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2: Nuestra red de infiltrados informa que el tema de la falta de presupuesto actualizado en Nuevo León ya tiene entre la espada y la pared a los organismos autónomos, cuyos dirigentes enfrentan complicaciones para cubrir deudas, gasto corriente y hasta el pago de sueldos. Dicen los infiltrados que el comunicado emitido por el Congreso, la Comisión Estatal de Derechos Humanos, el Poder Judicial, la Fiscalía General de Justicia, la Auditoría Superior y el Instituto Estatal de Transparencia, donde demandan la entrega de sus recursos, fue un auténtico SOS, porque hubo quienes pensaron que ese documento liberado a la medianoche fue otra jugada más de golpeteo político, pero resulta ser cierto que las instituciones apenas tienen para el pago de gasolina, traslados, rentas y salarios.
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2: Nuestra red de infiltrados informa que a Morena le quieren afectar el proceso interno de selección con fake news, y la prueba es una publicación que apareció ayer en redes sociales, con las presuntas fechas para definir a sus candidatos a las 17 gubernaturas que se disputarán el próximo año. El mensaje informa que el coordinador de Nuevo León se elegirá mañana jueves 27, lo que alborotó a la gallera regia por lo intempestivo del anuncio, pero después se reveló que era una noticia falsa y todos respiraron tranquilos. Eso sí, la presidenta de la Comisión Nacional de Elecciones de Morena, Citlali Hernández, tuvo que salir a aclararle el asunto a sus correligionarios, a quienes les pidió no caer en rumores ni compartir información sin verificar.
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2: ¿Buscas consentir tu piel de forma natural sin descuidar tu cartera? Llegaste al lugar indicado. Hoy en nuestra tecnología doméstica cuidaremos de ti y de tu bolsillo, enseñándote a preparar unas humectantes barras de jabón con miel.
3: Y así como es importante saber qué le pones a tu piel, también lo es saber qué llevas a tu mesa. ¿Cuál fue el motivo por el que elegiste la leche que tienes hoy en el refrigerador? ¿El precio, la marca o los ingredientes que contiene? En nuestra guía de consumo de leche te compartimos información importante para que tomes la mejor decisión.
2: Acompáñanos en Revista del Consumidor Radio.
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3: Esta tecnología doméstica está validada por el Laboratorio Nacional de Protección al Consumidor. Tome nota de los ingredientes y presten mucha atención. ¡Comenzamos!
2: Los ingredientes que vamos a necesitar son 3 tazas de base de jabón transparente cortado en cubos, media taza de agua purificada caliente, 1 1/2 cucharadas de miel de abeja, una pizca de colorante vegetal amarillo y 40 gotas de esencia de miel.
3: Los utensilios que utilizaremos son una taza medidora, una cacerola con capacidad de 2.5 litros, un tazón de vidrio con capacidad de 1.5 litros, un plato extendido, un cuchillo, una cuchara sopera, un molde de silicón, un rollo de papel aluminio, un rollo de plástico adherente para alimentos y un atomizador. ¡Vamos al procedimiento!
2: Comenzaremos colocando los cubitos de la base para jabón en el tazón y la llevamos a baño María. Movemos hasta que se hayan derretido por completo. Vertemos en una taza la miel, el colorante y la esencia. Mezclamos y dejamos reposar unos minutos. Después, agregamos el agua caliente.
3: Cuando la base para jabón esté completamente derretida, añadimos la mezcla de miel y revolvemos hasta incorporar todos los ingredientes. Retiramos el fuego y vertemos la preparación en los moldes. Si no cuentas con moldes de silicón, puedes utilizar vasos desechables recubiertos con una capa de aceite mineral para facilitar el desmolde.
2: Si notas que se formaron burbujas en la superficie, puedes eliminarlas rociando alcohol del 96 utilizando un atomizador. Esto ayudará a que el jabón tenga una textura lisa. Dejamos enfriar a temperatura ambiente y posteriormente refrigeramos por 30 minutos para solidificar.
3: Ahora desmoldamos los jabones y los envolvemos en papel aluminio, después en plástico adherente para alimentos. Y así de fácil, en tan solo 40 minutos quedaron listas nuestras barras de jabón con miel. Recuerda almacenarlas en un lugar fresco y seco.
2: ¡Anímate a prepararlas! Esta receta rinde para 6 barras, tiene una caducidad de 6 meses y un costo promedio de $118.34.
3: Si prefieres seguir el paso a paso en video, recuerda que puedes ver esta tecnología doméstica en nuestro canal de YouTube, Profeco TV. Ahí encontrarás muchísimas recetas para ahorrar y hacer tú mismo los productos en casa, teniendo la certeza de la calidad en los ingredientes que utilizas.
2: Aprende a hacer desde un gel para el cabello o un champú para lavar el auto, hasta jamón artesanal o unos deliciosos enjambres de chocolate.
3: Presúmenos cómo te quedaron tus jabones. Etiquétanos en Instagram con el hashtag Tecnología Doméstica Profeco y menciona a @revistadelconsumidor_mx. Nos escuchamos en la próxima Tecnología Doméstica. En el mundo, más de 6.000 millones de personas consumen leche de vaca y sus derivados. Así lo confirman los datos de la Organización de las Naciones Unidas.
2: Es un clásico en nuestro desayuno o cena, pero más allá de la costumbre, ¿qué ¿qué nos aporta exactamente un vaso de leche?
3: Para empezar, aporta vitaminas A, C y E, que son grandes antioxidantes para tu piel y vista, además de complejo B para tus glóbulos rojos.
2: Por otro lado, el calcio, la vitamina D y el magnesio trabajan juntos para darle fuerza a tus huesos, músculos y cuidar tu corazón.
3: De hecho, incluir tan solo un vaso al día es clave para evitar la disminución de la densidad ósea y prevenir la pérdida de movilidad.
2: Su aporte de calcio protege a todas las edades. Un solo vaso cubre más de la mitad del que necesita una niña o niño en pleno desarrollo.
3: Y casi una tercera parte de lo que requiere un adulto, una mujer embarazada o un adulto mayor. Todo en el mismo vaso.
2: Ahora bien, recuerda que la leche se clasifica principalmente de acuerdo a su procesamiento térmico y su contenido de grasa. Así que podemos dividirla en dos tipos.
3: Por un lado está la leche pasteurizada, que requiere refrigeración y suele comercializarse en envases de plástico flexible o botellas transparentes, además de tener un periodo de vida más corto.
2: En cambio, la leche ultrapasteurizada generalmente se comercializa en envases opacos para proteger vitaminas sensibles a la luz, como la A y la B2. Cuenta con mayor vida útil comercial y no necesita refrigeración antes de abrirse.
3: Ambas las puedes encontrar como entera, descremada si buscas menos porcentaje de grasa, o deslactosada reducida en lactosa o libre de ella.
2: En la revista del consumidor incluimos una guía completa de precios de leche en polvo, pasteurizada o ultrapasteurizada de distintas marcas, tamaños y empaques. Esta información se recabó a través del programa ¿Quién es quién en los precios? De la Profeco.
3: Recuerda que existe la leche del bienestar. Es una alternativa de bajo costo para contribuir al bienestar de la población más vulnerable del país. Hay más de 12.000 lecherías en el país. Puedes ubicar la tuya y consultar costos en liconza.gov.mx/padron/puntos-de-venta.php.
2: Presta atención a los siguientes tips para que tu compra sea segura y le saques el máximo provecho.
3: Compara precios. Revisa siempre el costo por litro o kilogramo, porque puede variar bastante entre marcas y presentaciones.
2: En el súper o la tiendita, checa la fecha de caducidad para elegir las opciones con mayor vida útil y asegúrate de que el envase no tenga golpes, abolladuras o fugas.
3: En casa, evita el desperdicio comprando el tamaño que realmente consumirás y acuérdate de mantenerla en refrigeración antes de consumirla o después de abrirla.
2: Y para terminar, consulta a un especialista en nutrición para saber qué tipo de leche se adapta mejor a ti.
3: Así que la próxima vez que te sirvas ese vaso de leche, recuerda que no solo estás disfrutando de un gran sabor, sino llenando a tu cuerpo de energía y nutrientes.
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1: Siete de la mañana en punto, muy buenos días, estos son los titulares en ABC Noticias. Agosto rompe récord de huachicol incautado. Tan solo este mes, la Fiscalía General de la República decomisó más de 5 millones de litros de hidrocarburo en Nuevo León.
2: Indagan a docente del Colegio Tonalí por agresión sexual. La Fiscalía investiga a personal del plantel por abuso y pornografía infantil.
1: Persisten malos olores, señala la Secretaría de Medio Ambiente a la refinería de Pemex en Cadereyta como la responsable.
2: Operativos antinarco también apuntalan al T-MEC. Estrategia de Omar García Harfuch busca dar señal de fuerza a los Estados Unidos.
1: Tragedia en Nepal. Deslizamiento de tierra provocó una riada en la que murieron más de 350 personas y dejó a más de 1,400 desaparecidas.
2: Y en los deportes, Rayados asegura lugar en la CONCACAF 2027. Monterrey volverá al torneo que ha conquistado 5 veces.

0: ¿Cómo está? ¿Cómo le va? Muy buenos días. Bienvenidos a ABC Noticias. Feliz jueves para todos. Soy Julio César Cano. Es un gustazo poder saludarle y estarle acompañando para informarle también en esta mañana que hay mucha información que ya se ha presentado en las últimas horas, pero hay información también que se genera en este momento y ya le estaremos dando a detalle en unos segundos más pues lo que está ocurriendo. Quédese con nosotros, por favor, a través del 91.7 de FM y el 1310 de AM. ¿Cómo estás, Ana Sofía Contreras? Muy buenos días.
1: Julio César Cano, muy bien, gracias a Dios, ¿tú?
0: Bien también.
1: ¿Todo bien?
0: Sí, todo bien.
1: Qué bueno, y toda nuestra gente y familia de ABC Noticias también esperemos se encuentre de la mejor manera arrancando este jueves, ya un pasito del fin de semana, ya que nos cuesta, hay que disfrutar el día, hay que caminar un día a la vez, y pues mientras tanto aquí ya saben que en ABC Noticias nos encanta acompañarlos en sus diferentes trayectos, pero también nos gusta bastante que estén bien al pendiente y que nos estén mandando cada uno de los reportes, comentarios, para hacer esta cadena de favores, ir avisando a muchas más personas que apenas van saliendo de casa, cómo se encuentran los principales puntos de calles y avenidas del área metropolitana, pero también si existe alguna afectación, alguna incomodidad, aquí estamos para alzar la voz juntos.
0: Efectivamente, ya tenemos sus reportes a través del 81-35-50-0570, una persona, un amigo radioescucha que no nos deja su nombre, nos comenta lo siguiente: buenos días, ABC Noticias, otra vez ahí por la Álvaro Obregón se está incendiando un terreno baldío. ¿Qué estará pasando? Dice, en menos de un mes, dos incendios. Saludos y excelente día. Muchísimas gracias. Pues sí, efectivamente, hace unos días les platicábamos de un incendio a espaldas de esta preparatoria allá por la zona de Avenida Churubusco, por lo cual tuvieron que desalojar en aquel momento pues a los estudiantes de la preparatoria, los mandaron a su casa por el riesgo que había. Y esta mañana, pues se repite la historia y nos está reportando Protección Civil de Nuevo León también. Es en Churubusco y Francisco Beltrán, ahí en la colonia Venustiano Carranza. Es un baldío el que se está incendiando, mucha basura, muchas llantas. No han hablado de momento de un desalojo o evacuación de la preparatoria o algunos otros puntos, pero oiga, la columna de humo se alcanza a ver desde distintos puntos del área metropolitana de Monterrey. Vamos a estar atentos a lo que ahí suceda. Pero pues sí, el problema de los terrenos baldíos, de la basura,
1: totalmente,
0: todo lo que se arroja y el riesgo de incendios que sigue habiendo ahorita con las altas temperaturas.
1: Totalmente, hay que tener muchísima precaución a los propietarios de algunos terrenos para evitar este tipo de afectaciones, de incendios, y también a las autoridades a quien corresponde limpiar a lo mejor basura o recoger basura también, sí, ir a estos puntos en donde pudiera ser crítica la situación. Como quiera, ya saben que al 81-35-50-0570 estamos bien al pendiente.
0: Y que multen ya a la gente que detecten tirando basura, porque mientras no les peguen el bolsillo, mientras no les duela a esa gente tan cochina que se dedica a eso y que no le importa lo que pueda suceder, no le importa nada y van y tiran basura, llantas, muebles, todo tipo de cosas, plásticos, basura electrónica, incluso también, pues mientras no se les pegue en donde les duele, que es su bolsillo, el dinero, pues van a seguir haciéndolo. Lamentablemente, así es, ya sabemos cómo es la cosa, ¿no? Entonces vamos a estar atentos, vamos a ver qué más dicen las autoridades y ojalá no haya necesidad de desalojo. Eso sí, la columna de humo es intensa, veremos que no represente esto mayor peligro. Oiga, pues 26 graditos tenemos aquí de temperatura en el centro de la ciudad de Monterrey, una mañana de nuevo cálida, se espera calor, pero ya más adelante detalles del pronóstico del tiempo. Por lo pronto, informarle de esto que estamos destacando en la portada de nuestro periódico en esta mañana de jueves, porque Nuevo León cerró este mes de agosto, está cerrando este mes de agosto con el mayor volumen de combustible decomisado en 2026, al sumar pues una cantidad de millones de litros importantes que fueron asegurados y que fueron producto de huachicol. Esto como parte de operativos también de la Fiscalía General de la República. Esta cifra que le vamos a dar a continuación supera todo lo asegurado durante el año 2025. Aquí los detalles.
2: Nuevo León cerró agosto como el mes con mayor volumen de combustible decomisado en lo que va de 2026, por encima de cada uno de los meses previos. 5 operativos de la Fiscalía General de la República sumaron cerca de 3,5 millones de litros de hidrocarburos y sustancias en distintos municipios de la zona metropolitana, un registro que ningún otro mes del año igualó. Ese volumen, reunido en apenas 26 días, superó por sí solo todo lo que las autoridades aseguraron en el estado durante 2025. Ese año, Nuevo León registró 3,111,000 litros de combustible robado o de contrabando, de acuerdo con el Consejo Nacional de Seguridad Pública del INEGI. Con el resultado de agosto,

0: necesitamos una explicación más que nada técnica, querer saber si es el ozono, si es por la mala calidad de la gasolina que esto hace que aumente el ozono, o que si es alguna empresa.
1: Más allá de señalar una causa específica, Caballero pidió que la información sea respaldada por mediciones y resultados técnicos que permitan determinar qué está provocando los olores y si existe una fuente común detrás de los reportes ciudadanos registrados en distintos puntos de Nuevo León. El planteamiento busca además que las autoridades detallen qué dependencias participan actualmente en las labores de monitoreo, investigación y atención de estos episodios, con el objetivo de conocer qué acciones se han implementado para identificar su origen. Para ABC Noticias, Karim Harshani.
2: Por su parte, el gobierno de Nuevo León responsabilizó a la refinería de Pemex en Cadereyta por los malos olores registrados en las últimas semanas aquí en la zona metropolitana de Monterrey. El secretario de Medio Ambiente, Raúl Lozano, aseguró que los indicios recabados hasta el momento apuntan al proceso de refinación que realizan ahí en esa planta.
3: El gobierno de Nuevo León responsabilizó a la refinería de Pemex de Cadereyta por los malos olores que se han percibido en las últimas semanas en la zona metropolitana de Monterrey. En un video difundido en sus redes sociales, el secretario de Medio Ambiente, Raúl Lozano, aseguró que los indicios que han recabado apuntan a procesos de refinación que realiza la planta de Petróleos Mexicanos.
4: Les cuento que hemos estado atendiéndolos y hemos desplegado a la División Ambiental por distintos puntos del área metropolitana de Monterrey para así poder identificar su origen. Derivado de los recorridos, reportes ciudadanos y el análisis de las condiciones meteorológicas, tenemos prácticamente identificado de dónde proviene. La evidencia hasta ahora apunta a procesos de refinación de hidrocarburos de competencia federal. Les cuento que la investigación continúa y seguimos manteniendo coordinación con las autoridades competentes para así poder descartar cualquier riesgo, pero sobre todo poder informar de manera puntual y transparente a la población.
3: ABC Noticias publicó este miércoles que vecinos de diferentes zonas de la metrópoli se quejaron de olores de gas, amoníaco y azufre, los cuales les provocaron náuseas, vómito y dolores de cabeza. Para ABC Noticias, Alejandro Cardiel.
5: La Secretaría de Salud de Nuevo León analiza los reportes de malos olores registrados en distintos puntos del área metropolitana. La titular de la dependencia, Alma Rosa Marroquín, señaló que trabajan junto con Medio Ambiente y Protección Civil para determinar el origen de las emisiones.
6: La Secretaría de Salud de Nuevo León confirmó que ya revisa los reportes por malos olores registrados en distintos puntos del área metropolitana de Monterrey. ABC Noticias publicó este martes que, como ha ocurrido en años anteriores, vecinos de diferentes municipios denunciaron fuertes olores a azufre, amoníaco, gas y plástico quemado, además de molestias como náuseas y dolor de cabeza. La titular de salud, Alma Rosa Marroquín, informó que mantienen comunicación con Medio Ambiente y Protección Civil Nuevo León para identificar el origen de los olores y determinar si representan un riesgo para la población.
7: Sí, con Protección Civil y con Medio Ambiente hemos tenido esta comunicación y estas reuniones. Estamos pues en espera de identificar cuáles son las fuentes y las características de esta percepción o de estos olores que se están identificando para saber si realmente tienen un impacto. En cuanto tengamos más información, se las estaremos compartiendo.
6: Lo anterior, pese a que el lunes, al ser consultada sobre el tema, la dependencia señaló que la atención del caso corresponde a la Secretaría de Medio Ambiente y a Protección Civil Nuevo León. Los reportes comenzaron durante el pasado fin de semana en sectores de García, San Nicolás, Guadalupe y Monterrey, pero las quejas también se extendieron a Escobedo, Santa Catarina, Apodaca, Cadereyta y Juárez. Para ABC Noticias, Paola Treviño.
2: Siguiendo con más información, el gobierno del estado y el Tec Salud firmaron un acuerdo de colaboración para brindar atención integral y especializada a las primeras infancias, esto como parte del programa Ayudamos de Corazón, cobertura universal para recién nacidos con cardiopatías congénitas.
6: El gobierno de Nuevo León y Tec Salud firmaron un acuerdo de colaboración para brindar atención médica gratuita a recién nacidos sin derecho a viencia que sean diagnosticados con cardiopatías congénitas. Se trata del programa Ayudamos de Corazón, cobertura universal para recién nacidos con cardiopatías congénitas, que tendrá una vigencia inicial de 5 años. Durante el evento realizado este martes, el gobernador Samuel García señaló que se estima atender entre 70 y 150 niñas y niños cada año. La secretaria de Salud, Alma Rosa Marroquín, explicó que los servicios de salud detectarán a los bebés con sospechas

0: derecha de cardiopatía y los referirán al Hospital Zambrano Elion para las cirugías que requieran. Posteriormente, los pacientes continuarán su recuperación y seguimiento en hospitales de la Secretaría de Salud. Con este convenio, el Centro de Cardiología Pediátrica de TecSalud impulsará la detección temprana, intervención y seguimiento integral de los pacientes. La meta, que bebés sin seguridad social puedan recibir atención especializada sin costo y tengan mayores posibilidades de crecer sanos. Para ABC Noticias, Paola Treviño.
1: El Instituto Nacional Electoral prevé atender a 445.200 trámites de credencial para votar en Nuevo León durante la campaña de actualización intensa que iniciará el 1 de septiembre.
0: El Instituto Nacional Electoral prevé atender más de 445.000 trámites de credencial para votar en Nuevo León durante la campaña de actualización intensa, que comenzará el 1 de septiembre y concluirá el 25 de enero del 2027. El organismo llamó a la ciudadanía a realizar con anticipación trámites como inscripción, cambio de domicilio o corrección de datos. La vocal ejecutiva del INE en Nuevo León, Olga Alicia Castro Ramírez, informó que se espera también que más de 140.000 jóvenes que cumplen 18 años acudan a inscribirse.
2: Y estamos esperando que en este plazo de tiempo del 1 de septiembre hasta el 25 de enero podamos atender a 445.200 personas. Esa es nuestra proyección de trámites para esta campaña. Estamos hablando de casi 500.000 de trámites los que esperamos recibir en nuestros módulos de atención ciudadana.
0: Actualmente, el INE cuenta con 29 módulos en Nuevo León. Como parte del operativo, algunos ampliarán sus horarios hasta las 8 de la noche y reforzarán la atención los sábados. El organismo también recordó que jóvenes de 17 años que cumplan 18 a más tardar el 6 de junio del 2027 podrán tramitar anticipadamente su credencial para votar en la elección. Además, alertó que más de 40.000 personas tienen una credencial que ya venció y deben renovar. Para ABC Noticias, Paola Treviño.
3: Y justamente el INE presentó un nuevo modelo de credencial para votar que ayude a reforzar los elementos de seguridad de la identificación y facilite también su uso a personas con discapacidad visual y hacerla de esta manera más incluyente.
0: El Instituto Nacional Electoral comenzó a emitir un nuevo modelo de credencial para votar, con mayores elementos de seguridad y características que buscan hacerla más incluyente. El nuevo plástico comenzó a entregarse desde el 1 de junio y hasta la última semana ya se habían emitido más de 80.000 credenciales en Nuevo León. Entre las novedades destaca una muesca en la parte superior, diseñada para que personas con debilidad o discapacidad visual puedan distinguirla de otras tarjetas. Además, incorpora nuevos mecanismos para dificultar su falsificación y ahora permite incluir, de manera opcional, información relacionada con la identidad de género o la autoadscripción indígena o afroamericana. Daniel Reyes, vocal del Registro de Electores en Nuevo León, comentó lo siguiente.
4: Tenemos que a partir del 1 de junio el Instituto Nacional Electoral comenzó la emisión de este nuevo modelo de credencial para votar, tanto para credenciales para votar emitidas en territorio nacional como para aquellas que se expiden a ciudadanía que solicita su identificación.
0: El INE aclaró que no es necesario cambiar la credencial únicamente por la llegada de este nuevo modelo. Las identificaciones mantienen una vigencia de 10 años y solamente deberán renovarse cuando esté por concluir ese periodo o sea necesario actualizar algún dato personal. Para ABC Noticias, Paola Treviño.
1: Son las 7 de la mañana con 18 minutos. ¿Cómo van? ¿Cómo van a esta hora de la mañana el tráfico en estos diferentes puntos del área metropolitana? Platíquenos, por favor, hagamos parte de esta cadena de favores. Una vez más, Nuevo León se pone ahora sí que ante los ojos a nivel nacional, ante toda la federación, por esta tan preocupante situación en cuanto a las prácticas de o el huachicoleo. Porque la incautación que dieron a conocer el día de ayer, qué fuerte esta cifra, y ya todo lo sumado en el mes de agosto también, son números muy, muy preocupantes, porque al final de cuentas, la misma pregunta de siempre, si hay muchas cosas aseguradas, ¿hay detenidos?
3: No hay detenidos. en el tema de huachicol y de los aseguramientos que se han hecho. Ya son casi 3.5 millones de litros de huachicol, de combustible, asegurados aquí en el estado, tan solo en este mes de agosto. Y esto ya supera todo lo del 2025. En los últimos meses se hablaba de que Nuevo León estaba en los primeros lugares a nivel nacional, estaba en el top 5 a nivel nacional por el tema de huachicol. Pues yo creo que con esto ya vamos subiendo en el ranking y seguramente también en eso pues vamos a ser primer lugar. Vamos a ver qué es lo que dicen las autoridades federales, que son las encargadas justamente de este tema, sí, en colaboración con algunas autoridades de los otros niveles de gobierno, municipales, la estatal, pero la autoridad federal es la responsable, ¿no?, de combatir este flagelo, este fenómeno, este delito que está en todo el país, sí. Pero aquí en Nuevo León es una cosa impresionante,
1: ¿eh? Y saben que llama muchísimo más la atención que antes, como, okay, aquí en Nuevo León lo veíamos un poco más lejano. Ahora lo vemos en predios en el área metropolitana, así como este decomiso y el golpe más grande que se dio este fin de semana y que se dio a conocer por la fiscalía, que fueron 2.232.000 litros de una sustancia aún sin determinar, pero pues sí relacionada con el huachicolero.
3: Efectivamente, ahora esto es lo que se sabe de manera oficial, es lo que se ha asegurado. ¿En cuántos puntos más no se estará realizando el huachicol aquí en el estado de Nuevo León? ¿Cuántos millones de litros más seguramente se están comercializando? Y pues la autoridad, los ciudadanos, no nos damos cuenta. Es un tema muy, muy grave que sigue creciendo lamentablemente aquí en el país. Oiga, y en otros temas de seguridad también comentarle que hay movilización en dos puntos distintos del área metropolitana esta mañana. Uno de ellos es en la calle Leona Vicario, allá en la colonia Mujeres Ilustres, en San Nicolás de los Garza. Hay movilización ahí en esta colonia porque pues personas armadas pasaron ahí por la calle Leona Vicario y balearon un domicilio. Los testigos aseguran que al menos 10 detonaciones de arma de fuego se escucharon. Fue contra una vivienda en particular. Por fortuna, no hay personas lesionadas, pero se está realizando la investigación correspondiente allá en el municipio de San Nicolás. Y en Apodaca también hay intensa movilización en la colonia Millennium Residencial. La calle, tengo entendido, es Imperios, es donde están las autoridades en este momento, porque ahí se intentó cometer un feminicidio. Por fortuna la mujer sobrevive al ataque, pero ya están investigando también ahí las autoridades correspondientes.
1: 81-35-50-05-70. Cualquier reporte que tengan que hacernos, aquí estamos pendientes para alzar la voz juntos. Nos vamos a la pausa.
3: Rapidísimo, pero vamos a regresar con el pronóstico del tiempo, ¿te parece?
1: Así es, ya regresamos.
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0: El clima. Ya son las 7:24, las temperaturas, ¿cómo están en la zona metropolitana de Monterrey? Bueno, le platicamos, mire, por ejemplo, en San Pedro Garza García y en algunos sectores de García, Nuevo León, marca el termómetro 24 grados en García y en San Pedro Garza García, 25 grados también en otros sectores del municipio de García, Nuevo León, en Santa Catarina, también para el lado de Escobedo, Apodaca, para San Nicolás de los Garza, para el sur de la ciudad de Monterrey, allá por la Estanzuela, y en el municipio de Juárez, también Cadereyta, 25 grados, 26 ya en Pesquería, allá para la zona de San Nicolás, cerca de Ciudad Universitaria, están marcando también 26 graditos a esta hora de la mañana, al igual que en el centro de la ciudad de Monterrey. Igual que ayer, igual que anteayer, una jornada muy cálida la que esperamos el día de hoy, con una máxima de 38 grados durante la tarde de este jueves y ya por la noche 30 grados, sin posibilidad de lluvia para este jueves. Continuamos igual para mañana viernes, 0% de posibilidad de precipitación, mínima de 24, máxima de entre 36 y 37. A partir del sábado, la posibilidad de lluvia empieza poco a poco a incrementarse. Habrá humedad en el ambiente, así que el bochorno se hará presente porque las temperaturas seguirán muy altas. Para sábado y domingo, máximas de 35, 36 grados. El sábado, 20% de pronóstico de lluvia. Y ya para el domingo es un 25%. Se mantiene así en 25% para lunes y martes. Así que es muy probable que la próxima semana arranquemos clases, arranquemos el nuevo ciclo escolar con lluvias aquí en el área metropolitana de Monterrey, por lo cual hay que ir haciendo un ajuste quizá en los planes porque el tráfico puede complicarse todavía más si es que llueve por las mañanas. Estaremos atentos a eso. En esta temporada normalmente llueve por la tarde, pero pues bueno, mire, cualquier cosa puede suceder. El lunes máxima de 36, igualmente el martes 36, 37 grados. La posibilidad de lluvia, le decía, en 25%. Incluso no se descarta la posibilidad de tormenta eléctrica para lunes y para martes. Así las cosas, ¿eh? Para las presas de Nuevo León siguen las malas noticias porque están bajando constantemente. La presa La Boca en Santiago está al 86.86% de su capacidad. La presa Cerro Prieto en Linares, 85.53% de su nivel de almacenamiento. Y el Cuchillo está ya a 54.55% de su llenado. Y la calidad del aire, pues ya con malas noticias también a esta hora de la mañana. De las 15 estaciones de monitoreo, 3 marcan calidad de aire regular. Ya no hay buena calidad del aire allá para el municipio de García, para aquella zona del Poniente, igualmente San Bernabé al norte de Monterrey, toda aquella zona ya empieza a complicarse, y lo que llama la atención es de que repite San Pedro Garza García en los últimos días con calidad de aire que ya no es buena desde muy temprano. Así que García, San Bernabé y San Pedro ya no tienen buena calidad del aire. Hay que estar atentos y cuidarnos, por favor. Continuamos.
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0: gracias por continuar con nosotros aquí en ABC Noticias y también seguimos con la información. Tenemos mucho que platicarle. El fiscal Javier Flores Saldívar confirmó que se investiga a un docente del Colegio Tonalí por presuntos delitos de agresión sexual y pornografía infantil. Las autoridades realizaron cateos en las instalaciones del plantel en la colonia El Uro, en Monterrey, así como en el domicilio de la persona investigada.
1: La Fiscalía General de Justicia de Nuevo León confirmó la investigación de presunta agresión sexual y pornografía infantil por un miembro de personal del Colegio Tonallí. El fiscal Javier Flores confirmó que se realizó un cateo en las instalaciones ubicadas en la colonia El Uro, en Monterrey, y otro en el domicilio de quien sería la persona acusada, ubicado en el municipio de San Nicolás.
2: Se presentó una denuncia donde en las labores y obligaciones de la Fiscalía se realizaron esos actos de investigación. Aseguraron varios equipos electrónicos como laptops, computadoras, para lo cual se requiere autorización de la Autoridad Judicial Federal para saber su contenido. Esos actos de investigación van con la finalidad de obtener si se puede esclarecer esos hechos y decir si existe o no ese tipo de...
1: Como agregado, el fiscal reforzó la versión de que la persona investigada se trataría de un docente. Para ABC Noticias, Luis Martínez Leija.
3: Y se ejecutó una orden de aprehensión en contra de Jesucristo Manuel N., este joven de 21 años de edad, señalado como presunto responsable de asesinar a sus padres y herir de gravedad a su hermana en un domicilio de la colonia Ferrocarrilera, aquí en la ciudad de Monterrey. Esto fue lo que informó la Fiscalía General de Justicia.
1: La Fiscalía General de Justicia ya ejecutó la orden de aprehensión sobre Jesucristo N., el joven de 21 años, acusado de asesinar a sus padres y herir a su hermana. Anteriormente, el presunto ya había sido detenido por agentes policíacos de Monterrey luego de que huyera de su domicilio en la colonia Ferrocarrilera, donde se habría cometido el parricidio. El vicefiscal de Control y Desarrollo en Procuración de Justicia, Alejandro Carlín, explicó que se decomisó un arma de fuego.
4: Cabe mencionar que el día de hoy se ejecutó la orden de aprehensión en contra del agresor, quien es hijo de las víctimas. La orden de aprehensión se ejecuta por el delito de feminicidio, homicidio calificado, robo de vehículo, amenazas y lesiones. En este caso se hizo referencia de que se había provocado las lesiones con un arma de fuego, la cual se obtuvo, así como también se hicieron diversas periciales en el lugar en donde fallecieron las personas papás del agresor.
1: El vicefiscal confirmó que el joven tenía antecedentes penales por narcomenudeo. Para ABC Noticias, Luis Martínez Leija.
0: El conductor de la revolvedora de concreto que habría provocado el accidente en Cumbres García, donde falleció una joven de 17 años, continúa prófugo de la justicia. Sin embargo, la Fiscalía Estatal ya tiene identificada su identidad y mantiene la búsqueda para localizarlo.
1: La falta de pericia del conductor de la revolvedora de concreto habría provocado el accidente en la zona de Cumbres García, donde murió Montserrat, la joven de 17 años. El vicefiscal del Ministerio Público, Luis Enrique Orozco, informó que el operador ya está identificado, pero que permanece prófugo y es buscado para imputarlo por homicidio, lesiones y daño en propiedad ajena en grado de culpa grave.
5: Pues ahí le repito información bastante clara sobre su individualización, lo cual quiere decir datos ciertos de su identidad, como también de los datos donde pueda ser ubicado. Esperemos en las próximas horas pueda ser ubicado y presentado ante las autoridades. El homicidio por culpa se agrava cuando la persona que participa en él conduce bajo los efectos de alguna droga o una sustancia intoxicante, como también cuando huye del lugar de los hechos.
1: Mientras tanto, el padre de Montserrat, Martín, exige justicia y la detención de los responsables. Anteriormente señaló de manera extraoficial que la revolvedora pertenece a Comercializadora Delta Díbal y que en su acta constitutiva aparece Fernando Bilbao Arrieta, a quien identifica como yerno de la gobernadora de Veracruz, Rocío Nale. La fiscalía confirmó estar enterada de esta información y dijo que está en proceso de documentarla dentro de la carpeta. Para ABC Noticias, Luis Martínez Leija.
3: La Fiscalía de Nuevo León se reunirá el día de hoy con familiares de las víctimas del ataque al Casino Royal ocurrido el 25 de agosto de 2011. Se acaban de cumplir 15 años de esto, este ataque que dejó a 52 personas fallecidas, entre ellas dos mujeres embarazadas.
1: A 15 años del atentado al Casino Royal, familiares de las 52 víctimas mortales se reunirán este jueves con la Fiscalía General de Justicia de Nuevo León para conocer los avances de los procesos judiciales. Así lo mencionó el fiscal Javier Flores, quien reconoció que se trata de un caso complejo, con reposiciones de procesos y apelaciones pendientes. La relación se dará luego de que Samara Pérez Muñiz, madre de una de las víctimas, señalara que la falta de coordinación entre instituciones ha provocado contradicciones, pérdida de continuidad y falta de información para las familias.
2: Es un proceso, insisto, que por su propia naturaleza es muy complejo. Se tienen diversas soluciones, personas condenadas en sus instancias. Ha habido varias reposiciones de procesos y todavía están pendientes de apelación diversa. Si quieren, no, nunca. De hecho, creo que el día de mañana se va a recibir a la señora Samara, a la iniciada con un grupo de víctimas donde se les va a dar por particular el estado actual de dicho proceso.
1: De acuerdo con el Poder Judicial, la causa penal 203-2011 y las 14 causas acumuladas mantienen a 25 personas procesadas por el ataque. Sin embargo, únicamente dos cuentan con sentencia. Las familias han insistido en que continuarán exigiendo justicia para que sean sentenciados los responsables del ataque ocurrido el 25 de agosto de 2011. Para ABC Noticias, Luis Martínez Leija.
0: Y por otro lado, la Fiscalía del Estado aclaró que la investigación por el presunto fraude inmobiliario de Proyectos 9 no está dirigida contra dos empresarios o personas en particular, en respuesta a las declaraciones de representantes de los afectados.
1: La Fiscalía de Nuevo León desmintió que la investigación por el presunto fraude de Proyectos 9 esté enfocada en dos empresarios. El fiscal Javier Flores aclaró que las indagatorias se concentran en rastrear la ruta del dinero y determinar el destino de los recursos. La aclaración se dio luego de que Liliana Leal, representante de los afectados, señalara públicamente a Héctor Lozano Sepúlveda y Aurelio Compián como presuntos integrantes de un supuesto cártel inmobiliario. Esto luego de que celebraran una reunión con las autoridades la semana pasada.
2: Digo, la declaración que dio la jefa del grupo, la señora, la licenciada Liliana, no es lo que se habló precisamente en esa junta. Sí es necesario decir que en su momento ellos tienen derecho a saber el estado actual de las carpetas y las labores de investigación que se realizan. No son todas correctas como lo menciona ella, pero pues sí, es información sensible que debemos conservar nosotros en secrecía.
1: Los afectados aseguran haber invertido millones de pesos en departamentos que no les fueron entregados. Para ABC Noticias, Luis Martínez Leija.
3: Oiga, el día de ayer, 5 civiles armados fueron abatidos y 4 más fueron detenidos durante enfrentamientos entre integrantes de grupos delictivos y elementos de fuerza civil. Esto fue en la zona norte del estado, en la zona rural, municipios de Anáhuac y Lampazos de Naranjo.
6: 5 civiles armados abatidos y 4 detenidos dejó una serie de enfrentamientos entre un grupo delictivo y elementos de fuerza civil en los municipios de Anáhuac y Lampazos de Naranjo. Los hechos ocurrieron este miércoles durante 3 intervenciones realizadas sobre el corredor de la carretera libre a Colombia, 2 de ellas en Anáhuac y una más en Lampazos. De acuerdo con información preliminar, los elementos de seguridad se enfrentaron con civiles que presuntamente forman parte de un grupo delictivo que opera en la zona norte del estado. Además de las detenciones y abatimientos, las autoridades aseguraron 7 armas largas, 2 vehículos, diversas municiones y equipo táctico y balístico. El despliegue forma parte del operativo Muralla, implementado luego de trabajos de inteligencia que permitieron ubicar puntos de interés en esta región. Durante las acciones, también resultó lesionado un civil, aparentemente por una esquirla. La persona recibió atención médica en el sitio y, de manera preliminar, las autoridades descartaron que se encontrara dentro de las áreas donde ocurrieron los enfrentamientos. Fuerza Civil y elementos de la Secretaría de la Defensa Nacional mantienen presencia en la zona, mientras continúan las investigaciones para identificar a los abatidos y determinar la situación jurídica de los 4 detenidos. Para ABC Noticias, Alejandro Cardiel.
0: El Ayuntamiento de Monterrey presentó una denuncia penal contra quien resulte responsable ante la Fiscalía Especializada en Combate a la Corrupción por 313.5 millones de pesos pertenecientes al Fondo de Desarrollo Municipal.
7: El Ayuntamiento de Monterrey presentó una denuncia penal ante la Fiscalía Especializada en Combate a la Corrupción por un presunto adeudo de 313.5 millones de pesos correspondientes al Fondo de Desarrollo Municipal. De acuerdo con el municipio, el recurso habría sido retenido por instancias como la Tesorería Estatal y el Instituto de Control Vehicular, e incluye también dinero relacionado con multas municipales cobradas mediante esta dependencia. La Administración Regia aseguró que junto con los otros municipios solicitó en diversas ocasiones la entrega de los recursos sin obtener respuesta. Incluso recordó que el pasado 13 de julio, varios alcaldes acudieron al Palacio de Cantera para entregar un escrito dirigido al gobernador Samuel García. Según Monterrey, los 313.5 millones de pesos no corresponden a recursos extraordinarios, sino a dinero que asegura le corresponde por ley y que podría destinarse a seguridad, infraestructura y servicios públicos. Sin embargo, el gobierno de Nuevo León rechazó que exista algún adeudo con Monterrey y calificó como falsas las acusaciones. El Estado señaló que revisó el caso con sus dependencias y sostuvo que la Auditoría Superior de la Federación no detectó irregularidades en las transferencias a los municipios. Además, aseguró que Monterrey mantiene un adeudo de 9.3 millones de pesos por pruebas de confianza y propuso instalar mesas de trabajo para aclarar las diferencias. Así, mientras Monterrey lleva el conflicto a la vía penal, el gobierno estatal niega el adeudo y plantea revisar las cuentas entre ambas administraciones. Para ABC Noticias, Víctor Amaro.
3: 7:41. Oiga, sobre el incendio en un lote baldío atrás de la preparatoria Álvaro Obregón, allá por Churubusco, en la colonia Venustiano Carranza, nos reportan que ya están regresando a estudiantes de la prepa porque pues el incendio ha agarrado vuelo, ya están las autoridades ahí, pero el humo que se está generando es bastante. Entonces se repite la historia, en menos de 2 semanas. Lo mismo, se incendia el terreno baldío lleno de llantas, lleno de basura, y tienen que regresar a los estudiantes de esta preparatoria por cuestiones de seguridad. Y por otro lado, movilización en Avenida Madero y Simón Bolívar, pues lamentablemente una persona se desvaneció mientras iba manejando, quedó inconsciente, llegaron las autoridades y confirman que es un hombre que queda sin vida dentro de un vehículo en color blanco. También están pues los cierres viales, las autoridades presentes ahí en Madero y Simón Bolívar para que extreme precauciones.
0: Dice por aquí Jaime Cavazos: buen día, familia ABC Noticias, ya escuchando al mejor noticiero de la República Mexicana. Gracias, Jaime. Esos diputados locales y federales nunca le pusieron atención a la contaminación, que hagan valer los tratados internacionales en leyes referentes a la contaminación medio ambiente. Pasan los años y siempre lo mismo. Gracias, Jaime Cavazos, por tu opinión.
3: Y seguimos pendientes con la autoridad federal, ¿verdad? Que iban a emitir su lista de contaminantes.
0: Un estudio.
3: Un estudio, y que iban a decir qué era lo que estaba generando contaminación y qué tipo de contaminantes.
0: Más de un año.
3: Son los que se presentan ya. Sí, la presidenta lo prometió hace meses.
0: Sí.
3: Y habían dicho que iba a estar para una fecha y luego para otra y luego siempre no, y ahora que parece que ya sí, pero pues finalmente no han entregado su catálogo de contaminantes aquí en el estado de Nuevo León, porque dijeron con base en eso. Con base en eso, pues son las acciones que vamos a tomar. Uh-huh. Porque si se define, por ejemplo, que es la refinería, pues bueno, acciones contra la refinería y en la refinería. Si es tema de las pedreras, en fin. Pero pues no, se han estado tardando mucho, pues yo no sé qué tanto le buscan.
0: Pues no sé. Tanto. Así como los olores.
3: Exacto.
0: ¿Qué tanto le buscan? ¿A dónde o qué? Buen día, amigos de ABC. Tráfico terrible para salir de San Nicolás, Universidad, Barragán y La Aurora. Eduardo Grimaldi, gracias por tu reporte. Precaución a todas las personas que vayan por esos rumbos.
3: Buenos días, señor Cano y Ana Sofi. Solo para hacer un agradecimiento al municipio de Juárez, que sí vino y reparó una parte del alumbrado que reportamos ayer en la colonia Magdalenas, allá en Juárez, Nuevo León. Repararon un poco más de la mitad del tramo, pero sí se vio que hicieron caso al reporte, que sí hace falta, mucha falta el alumbrado en esa zona. Gracias y buen día, su amigo, el reportero del taxi, Toño Sotelo. Nos manda un video justamente donde va a ir recorriendo parte de esta zona que ya nos había reportado Toño, y ya pues las luminarias encendidas, se reducen riesgos, se reduce de alguna manera también inseguridad. Oiga, así deberían de estar bien al tiro todas las autoridades.
0: Mira, también en el tema de la contaminación, Arturo dice: esta es una opción personal. No creo que sea una coincidencia que el estudio de partículas en el aire no haya sido publicado aún y ahora tengamos estos olores. Algo están ajustando en ese reporte. Sí. Tampoco dudo que la mayor de este problema venga de la refinería. pero tampoco la van a cerrar porque muchos se benefician por el huachicol. Esto es un círculo vicioso, dice Arturo. Gracias, totalmente. Arturo, por tu comentario.
8: Coincido, Arturo, totalmente. Algo están haciendo, algo están ajustando, pero ya se tardaron muchísimo, que no lo hagan tan obvio. Y además, bueno, no se pide que se cierre la refinería, pero ya con tanta tecnología que hay ahora, podrían invertirle lana que hay. Hay dinero en Pemex, hay dinero en el gobierno federal, inviértanle en buenos filtros y en tecnología para que pues no se esté emanando tanta contaminación. Y no solo en la refinería, ¿eh? ¿Cuántas industrias hay acá para San Nicolás? ¿Por qué creen ustedes que en San Nicolás, ahí en la estación de monitoreo de Ciudad Universitaria, siempre es de las primeras que saltan en color amarillo, luego naranja, luego rojo?
0: Ahí está todo.
8: Y hasta morado se ha puesto en algunas ocasiones. Pues todo lo que hay alrededor de Ciudad Universitaria que causa una tremenda contaminación.
0: Buen día, familia ABC. Les comparto la información obtenida de la red social sobre las emisiones contaminantes que se perciben en la actualidad. Todo apunta a los procesos de una refinería de petróleo en la región y otras clandestinas. Saludos y bendiciones. Y nos pasó este reporte Benjamín, que es precisamente pues información que se difunde a través de redes sociales.
8: Sí.
0: Que si YouTube, que sí, Facebook.
8: Y fíjate qué interesante esto que nos pasa nuestro amigo Radio Escucha, Benjamín, es información de que coincide mucho con lo que han estado reportando las personas en diferentes sectores. Por ejemplo, los mercaptanos, que son compuestos orgánicos derivados del azufre, y la gente dice, huele como azufre en algunas zonas. O el amoníaco, que es este gas responsable directo del olor a orina vieja o concentrada, que nos han dicho huele a pipí de gato.
0: Coincide totalmente.
8: Huele a orines de gato, huele a algo así, ya como muy concentrado, muy penetrante, muy desagradable y que provoca ya reacciones, ¿no? Gente, claro, con náuseas, con dolor de cabeza, con ojos llorosos, en fin.
0: Hablaban también del dióxido de azufre, que la mezcla de los gases irritantes pues suele percibirse por la población como un olor a químico, que es precisamente lo que se reporta en los diferentes puntos. Muchísimas gracias por su confianza. 8135-500570. Cualquier reporte, si persisten estos malos olores en las colonias del área metropolitana, platíquenos, por favor. El tráfico también a esta hora es muy importante para hacer esta cadena de favores. Y aquí estamos pendientes.
8: Oiga, y pues actualizándole el tema de estos hechos de inseguridad que ya le comentábamos hace unos momentos, sigue la movilización en el municipio de Apodaca. Específicamente, uno es en la colonia Mujeres Ilustres, que es límites con San Nicolás, pero es en Apodaca, ahí en la calle Leona Vicario. Balearon un domicilio, no hay personas lesionadas, pero también en Apodaca, en la colonia Millennium Residencial, hay movilización porque se dio el ataque contra una mujer, sobrevive a un intento de ejecución y están las autoridades presentes ahí en Millennium Residencial, ambos casos en Apodaca, Nuevo León.
0: Nos vamos a la pausa y ya continuamos con más.
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0: Señor Enrique García.
16: Buenos días, buenos días,
17: buenos días.
16: ¿Qué crees? ¿Qué crees?
0: No, ya no, ya no quiero saber.
16: ¡Ganó el América!
17: Yo quiero saber cómo le va a hacer usted, señor García, ahora. Pues va, sus Rayados de toda la vida con su América de toda la vida, ¿cómo le va a hacer? ¿Va a dividir su corazón?
16: No.
17: ¿O qué va a pasar?
16: El América.
0: No te equivoques.
16: Ah, no te equivoques. Sí, sí.
17: El es que América, como chaquetea todos los días, ya no sé para qué lado
16: sí,
17: va.
16: Pero el América es el América. Sí, pero el América es el América.
17: Por eso, pero no que sus Rayados.
16: América, ayer. El América el día de ayer les hizo un favor a los Rayados.
17: Ahora resulta.
16: Les hizo un favor al Pachuca. Fíjate, ayer, sin querer queriendo, el América calificó al Pachuca y a los Rayados a la Conca Champions. Así de generosos somos.
0: Hombre,
16: así
0: padrísimo.
16: De grandes somos. Sí, ganó el América.
17: Muy agradecido.
16: 2-0. Ganó el León. Perdón, ganó el Toluca también el día de ayer. Y los cuatro equipos mexicanos que estaban para buscar las semifinales pasaron. Ahora las semifinales quedan Monterrey contra el equipo del América y León contra el equipo del Toluca. En la Conca ya calificaron los Rayados del Monterrey. Oficialmente Monterrey ya está en la Conca y hay un detalle ahí porque van a ser 9 equipos mexicanos la próxima CONCACAF. Ya pasó Toluca, Tigres, Cruz Azul, Chivas, América y Pumas. Eso es como liga. Y en la Leagues Cup ya pasó Pachuca, Monterrey y falta. Si León gana su semifinal, califica. O si León pierde en la semifinal, pero gana el boleto del tercer lugar, califica. Mientras que si León no es capaz de quedarse con ese boleto, entonces Cholos estaría quedándose con ese boleto de la CONCACAF. Así que la situación ya se redujo a eso en lo que pasa dentro de la CONCACAF.
17: Sí, señor.
16: Bien, por parte del equipo del América el día de ayer,
0: América.
16: Que gana 2-0, mientras que los Tigres traen salud.
17: Sí.
16: Acaba de llegar a nuestros Tigres, Cano. Acaba de llegar.
17: ¿Quién, señor García? A ver, platíquenos.
16: Ricardo Monreal, y no es el político.
0: Dije, ¿ahora qué anda haciendo ahí?
17: Pero no, es de Zacatecas también.
16: También es de Zacatecas. También es de Zacatecas.
17: Bueno,
16: también es de Zacatecas y acaba de llegar.
17: Lo tomó con sus reservas.
16: Nuevo refuerzo del equipo de los Tigres, delantero.
17: Pero sí.
16: ¿Qué?
17: O sea, sí. ¿Cuál? O sea, refuerzo. O sea, sí.
0: O sea, sí sirve
17: así. ¿Sí, refuerzo?
16: Mira,
17: la verdad.
16: Yo ahorita les decía, a mí, en lo particular, es un jugador que lo he visto jugar con el Necaxa, y no porque quiera ver al Necaxa jugar, sino porque
17: usted ver al Necaxa.
16: No, hombre, sino porque en ese momento el Cora andaba muy pegado con el Necaxa y Ingi, joder.
0: Oye, ¿y el Cora dónde anda? Ingi, hablando de gente.
16: De gente vieja.
0: De gente vieja y desaparecida.
17: Hablando de refuerzos. Ya.
0: Se habla de refuerzos.
16: No, pues ya nomás viene la tarde. Y veía yo a ese muchacho que hizo una gran temporada en el 2024, 4 goles y 9 asistencias. Muy bien, participó en 13 goles. Y el muchacho se veía bastante bien. La temporada pasada, hizo 4 goles y 2 asistencias. O sea, si tú lo comparas en los números con Lainez en la primera división, en el fútbol mexicano, ahí van. Más bueno. Que Lainez salió del América, fue a Europa, viene a Tigres, y este vato no, salió del Necaxa, luego fue a la liga de expansión, y luego regresó a la primera división a los 20 años, y el camino ha sido completamente diferente. Uh-huh. Hoy, estando en donde mismo, en Tigres.
0: Ojito ahí.
16: Al final de cuentas, ¿eh? Sí. Y este es más chavo todavía que incluso que Lainez. Tiene un año menos que Lainez.
17: O sea, tiene potencial, dice usted.
16: Yo, no es un hombre sexy, obviamente a la gente no es un hombre que rimbombante como refuerzo. Ajá. Pero la historia de Tigres está llena de jugadores que en algún momento vinieron así, y voy a poner un ejemplo. Y
17: aquí detona el talento.
16: Y aquí va a detonar el talento, ¿no? Por ejemplo, Hugo Ayala venía del Atlas, casi por la puerta atrás, se convirtió en un personaje, no tanto así como un ídolo, pero un gran jugador del equipo de Tigres. Uh-huh. Mismo Tomás Boy, cuando llega, no venía de tener grandes números, de tener grandes momentos. Okay. Y en Tigres detona y se convierte en la figura.
17: ¿Y
16: ¿no?
17: fue mi Buse de toda la vida el responsable de traerlo? ¿O Buse, cómo viene?
16: Buse entrenador le dijo a Buse vicepresidente.
17: Oye, mi Buse, mismo.
16: Oye, le dijo Buse, necesitamos un refuerzo. Y le dijo, ¿qué te parece Monreal? Y el otro Buse dijo,
17: déjame
16: lo busco. Y luego regresó. Oye, ¿ya lo busqué?
17: Oye, pero apúrate.
16: Fíjate que sí. ¿Cómo decir lo contratas? Y ándale.
0: Ahí andan los dos.
17: Checa por si hay lana. Oye, ya chequé.
16: Sí, ya sí hay. Y total, el Buse vicepresidente fue por el jugador.
0: ¿Para cuándo tenemos así una figura como lo fue Guiñac? ¿Eso es complicado?
16: Nunca la vida vas a volver a tener. Sí.
0: No, yo sé, mi ser de luz es increíble.
16: Pero no era rayada y él igual el día de
0: puedo
16: ayer.
0: Ser lo que sea, pero el ser de luz es el ser de luz, ¿ok?
17: Ella es Barbie, puede ser lo que sea.
0: Claro.
16: ¿A qué no?
0: No es cierto. Oiga, señor, ¿se acuerda de Giselle?
16: Sí.
0: Ella no.
17: Sigue en vacaciones.
0: Ella sigue en vacaciones, pero mandó a su representante.
17: Entran el lunes.
16: Niña vaquetona.
17: Pero ya se está preparando. No le diga vaquetona.
16: Niña vaquetona. Vamos a escuchar a la mamá de Giselle.
18: Buenos días. ¿Quién ganó? Tiriquititín. ¿Quién ganó? Tiriquititín. Le tengo que mandar yo el audio porque, como Giselle sigue de vacaciones, todavía está dormida.
17: ¿Quién fuera Giselle Perla?
0: Mandó a la representante. Yo no me voy a levantar.
16: El América ganó.
0: No, hombre. ¿Quién fuera, la verdad, Giselle? No, mandar a mi mamá de que hay, o sea, ya casi regreso.
17: Ahí te encargo. Mandes un audio a García.
16: Sí, por favor, porque no me voy a levantar.
0: Claro que no me andes molestando.
16: No me andes molestando.
17: Hasta Perla, la mamá de Giselle.
16: Hasta lunes empezamos a jalar. Claro. ¿Sí? Pero bueno. Así las cosas con el equipo del América. Ahora sí, ya pasó la League Cup. Hoy es jueves, hoy es día de NFL. Hoy tenemos la última jornada de pretemporada. Hoy juegan el equipo de los 49 contra los Raiders el día de hoy. Hoy juegan también los Acereros contra los Bills. Hoy juegan los Patriotas contra los Browns, los Carneros contra los Cargadores, así que muchos partidos el día de hoy. ¡Llegó la alianza al año! 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
16: 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Ayer me tocó ver al dueño del equipo de los Vaqueros de Dallas.
0: ¿A poco no andaba aquí?
16: Todo lo que fue la activación con la tienda, con HEB.
17: Ándele. ¿Sí?
16: Y la presentación como nuevo patrocinador y todo.
17: Oiga, ¿cuántos días siendo ya campeones en mis auténticos?
16: 267 días.
17: ¿No iban 270
0: y cacho? Oye,
16: iban de los 150 y tantos. Te lo voy a decir exactamente para que no andes ahí con que me está mintiendo y que quién sabe qué, no.
0: Inventando.
16: No, jamás, estoy inventando. Jamás lo pensaría. Yo jamás invento nada.
17: ¿Cómo crees? No, claro.
0: Bueno. Y si lo esperamos, si quiere.
17: Solo okay, cuando gracias. Lo ves en TikTok.
16: Aquí, gracias.
0: Aquí tenemos
16: el próximo bloque, ya les digo.
0: Porque ándale, vaya ya
17: porque ya son las 8 y vamos a la segunda hora de información.
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17: Ocho de la mañana en punto. Muy buenos días. Estos son los titulares en ABC Noticias. Agosto rompe récord de huachicol incautado. Tan solo este mes, la Fiscalía General de la República decomisó más de 3.5 millones de litros de hidrocarburo en Nuevo León.
0: Indagan a docente del Colegio Tonalí por agresión sexual. Fiscalía investiga a personal del plantel por abuso y pornografía infantil.
17: Persisten malos olores, señala Secretaría de Medio Ambiente a Refinería de Pemex en Cadereyta como la responsable.
0: Operativos antinarco también apuntalan al T-MEC. Estrategia de Omar García Harfuch busca dar señal de fuerza a los Estados Unidos.
17: Tragedia en Nepal. Deslizamiento de tierra provoca una riada impresionante, monumental, que ha dejado hasta el momento a más de 350 personas sin vida y 1.400 se mantienen como desaparecidas.
0: Y en los deportes, Rayados asegura lugar en la CONCACAF 2027. Monterrey volverá al torneo que ha conquistado 5 veces.

0: ¿Cómo está? ¿Cómo le va? Muy buenos días. Bienvenidos a esta segunda hora de información aquí en ABC Noticias a través de Premier 91.7 en FM y el 1310 de AM. Estamos transmitiendo totalmente en vivo, de manera simultánea, desde el centro de la ciudad de Monterrey. Soy Julio César Cano, un gustazo poderle acompañar en sus trayectos en esta mañana de jueves, ya 27 de agosto. 27 de agosto, ¿verdad? ¿O es 28? ¿Qué día estamos?
1: Oye, ¿en dónde 27? Estoy? ¿Qué hago? 27. ¿Quién soy?
0: ¿Quién soy? ¿Dónde estoy? 27 de agosto, jueves 27 de agosto del año 2026. Oye, la temperatura va en aumento, pero rapidito, 28 grados, casi 29 ya, está ahí oscilando el termómetro entre 28 y 29 a esta hora de la mañana y va a subir 10 grados más, es el pronóstico. ¿Cómo estás, Ana Sofía Contreras?
1: Muy bien, Julio César Cano, si yo les contara, no estoy para saberlo, no, sí estoy para saberlo yo, no están para saberlo, ni yo para contarlo, lo que hizo este señor que tengo a mi lado ayer. El saco, mira, él aseguraba que le habían jugado una broma, que le habían robado su saco. Y es que yo lo bajé, yo bajé el saco.
0: Alguien me lo escondió.
1: Mi esto, ropa me lo dos minutos antes de entrar al aire. Él aseguraba que tenía el saco. Resulta que no lo bajó del carro, pero él estaba culpando a todo mundo de que se lo había... Le estaban jugando una broma muy pesadita, pero bueno, así esa andamos. Es otra cosa. Así andamos. Sí, pero también andamos bien al pendiente de cada azúcar. Uno. Sí, ¿verdad?
0: Sí, me falta café.
1: Un refresquito.
0: No, café.
1: Ah, con el café tiene.
0: Un cafecito, sí. Mira, café sin azúcar, o sea, negro, así sin azúcar. Uh-huh. Sí, una dona.
1: Oh,
0: por eso no le pongo azúcar al café.
1: Ah, no, súper bien,
0: porque
1: ¿eh?
0: No, sería mucho
1: un
0: vicio.
1: Buen balance.
0: Ya, no, ya.
1: Al 81-35-50-05-70 estamos al pendiente de comentarios y reportes. El tráfico a esta hora. Hora pico, 8:03 a.m. y así arrancamos esta segunda hora.
0: Efectivamente, vámonos con los detalles de la información. La estrategia del secretario federal de seguridad, Omar García Harfuch, contra las organizaciones criminales, bueno, no solo busca reforzar la seguridad de nuestro país, sino también fortalecer la posición de México ante Estados Unidos para pues, una mejor negociación del tratado comercial que se tiene con Estados Unidos y con Canadá, el T-MEC. Escuche.
2: La ofensiva del secretario federal de Seguridad, Omar García Harfuch, contra las organizaciones criminales en México, va más allá de la necesidad nacional de imponer orden, pues está pavimentando el camino para una mejor negociación del T-MEC con Estados Unidos. Mientras el futuro del tratado se encuentra en la mesa, cada captura de un objetivo prioritario, cada decomiso y cada golpe a las estructuras del narcotráfico, también funciona como una señal para Washington de que México está haciendo su parte. El contexto comercial vuelve especialmente relevante esa coincidencia. El 1 de julio, Estados Unidos decidió no extender automáticamente el T-MEC por otros 16 años, con lo que se abrió paso a un proceso de revisiones anuales mientras el acuerdo continúa vigente. Las conversaciones entre México y Washington buscan alcanzar entendimientos este mismo año, aunque algunos de los asuntos más complicados, como las reglas de origen del sector automotriz, podrían prolongarse hasta 2027. En ese escenario, la seguridad no es un asunto completamente separado del comercio. Durante la administración de Trump, los aranceles y las amenazas comerciales han sido utilizados como instrumento de presión para obtener resultados en migración y combate al narcotráfico. Para Trump, la cooperación en seguridad forma parte de la ecuación con la que Washington evalúa su relación económica con México y la administración Sheinbaum respondió con el activo más valioso que tiene actualmente, el secretario de Seguridad y Protección Ciudadana. Porque en la mesa del T-MEC, México no solo está negociando con argumentos económicos, también está llegando con resultados de seguridad para demostrar que está haciendo la tarea. ABC Noticias.
1: El secretario de Estado de Estados Unidos, Marco Rubio, recibió este miércoles al canciller de México, Roberto Velasco, para tratar asuntos de interés bilateral en un encuentro que coincide con negociaciones en busca de un acuerdo comercial entre los dos países para evitar más aranceles. Rubio y Velasco posaron ante las cámaras minutos antes de su reunión a puerta cerrada y no respondieron a preguntas de reporteros sobre la actual guerra arancelaria de Estados Unidos y Canadá. El ministro de Exteriores llega a Washington después de una visita de 2 días a Corea del Sur, con el objetivo de sostener diversas reuniones sobre temas prioritarios de la agenda bilateral, comenzando con la que ha mantenido con su homólogo estadounidense.
0: La presidenta de México, Claudia Sheinbaum, adelantó que recorrerá el país, esto como parte de su segundo informe de gobierno, que está programado para este próximo 1 de septiembre. Aquí los detalles.
3: La presidenta de México, Claudia Sheinbaum, reveló que realizará una gira por las entidades del país durante 3 o 4 semanas para presentar las acciones y avances de su administración con motivo de su segundo informe de gobierno. La mandataria explicó que después del informe que presentará el 1 de septiembre, viajará de jueves a domingo por distintos estados de la República para dar a conocer las acciones de su gobierno en cada entidad. Sheinbaum aclaró que el cierre en la capital del país no será un evento masivo, pues estará enfocado exclusivamente para presentar el informe de las acciones realizadas por su administración en la Ciudad de México.
4: El informe del 1 de septiembre es aquí. Después nos vamos a todas las entidades de la República de jueves a domingo durante 3 semanas o 4 semanas. Y después cerramos en el Zócalo, pero para la Ciudad de México. Ya no es un evento nacional, sino el evento de la Ciudad de México de informe de lo que estamos haciendo en la Ciudad de México. Ya lo haríamos en el Zócalo.
3: En el marco de los anuncios previos a su segundo informe de gobierno, la presidenta presentó un balance de los principales indicadores económicos del país y destacó resultados históricos en materia de inversión extranjera directa, empleo y estabilidad cambiaria durante el primer semestre de 2026. Por otra parte, informó que habrá 3 días en los que no se realizará la conferencia matutina, la mañanera, debido a actividades oficiales y conmemoraciones. El primero será el 1 de septiembre cuando presente su segundo informe, el segundo el 15 de septiembre debido a la celebración del Grito de Independencia y el 16 de septiembre cuando se conmemora el Día de la Independencia. Para ABC Noticias, Hanna Malabear.
1: También la presidenta de México aseguró este miércoles que el país deberá estar presente en el G20 de Miami, aunque precisó que tomará la decisión final cuando se acerque la fecha de la cumbre prevista para el mes de diciembre.
3: La presidenta Claudia Sheinbaum anticipó este miércoles que México estará presente en la próxima

0: la asistencia de México a la reunión del G20 que va a ser en Miami.
1: Sheinbaum recordó que el presidente Donald Trump decidió que la reunión se celebre en Miami y sostuvo que en principio deberían ir para representar a México, aunque precisó que tomará la decisión final cuando se acerque la fecha de la cumbre. Sheinbaum ya asistió en 2025 al G20 que se celebró en Brasil, en contraste con su predecesor Andrés Manuel López Obrador, quien había evitado durante su mandato las grandes reuniones de líderes internacionales. La posible asistencia supondría una nueva oportunidad para un encuentro presencial entre Sheinbaum y Trump, quienes mantienen una intensa comunicación desde el regreso del republicano a la Casa Blanca en medio de las negociaciones bilaterales en cuestiones de seguridad, comercio, migración y aranceles. Para ABC Noticias, Hannah Malavear.
2: La presidenta Sheinbaum afirmó este miércoles que no tiene previsto reunirse con el exmandatario colombiano Gustavo Petro durante la visita que realizará a México a partir del próximo 30 de agosto, aunque le dio la bienvenida al país. Petro viajará a la Ciudad de México entre el 30 de agosto y el 2 de septiembre para participar en un evento académico en el cual será, bueno, su primer viaje al exterior desde que dejó la presidencia de Colombia el pasado 7 de agosto, pero Sheinbaum sí confirmó este miércoles que se va a reunir con la expresidenta chilena Michelle Bachelet, quien se encuentra de visita en México mientras promueve su candidatura para convertirse en la próxima secretaria general de Naciones Unidas.
0: Sí, sí la voy a ver, nada más, todavía no tengo el día y la hora, pero con gusto les informo. Pero pues sí es importante hablar con ella porque nosotros sostuvimos su candidatura como secretaria general de Naciones Unidas. Realmente respaldamos Brasil y México, su candidatura. Consideramos que es una mujer que representa una visión de construcción de la paz, de defensa de los derechos humanos, de defensa de los derechos de la Carta de Naciones Unidas, que así lo ha mostrado durante toda su vida.
3: Y es que precisamente en otros temas nacionales, Alicia Bárcena, secretaria de Medio Ambiente y Recursos Naturales, presentó una nueva ley ambiental que busca actualizar la protección ecológica de México debido a la crisis climática. Pero, ¿de qué se trata exactamente? Escuche usted.
1: El gobierno de México presentó este miércoles una propuesta para renovar la principal legislación ambiental del país, vigente desde 1988, con nuevas herramientas frente al cambio climático, la pérdida de biodiversidad y la contaminación, además de mecanismos de restauración ecológica y mayor participación de las comunidades. La secretaria de Medio Ambiente y Recursos Naturales, Alicia Bárcena, explicó durante la conferencia de prensa matutina de Sheinbaum que la nueva Ley General del Equilibrio Ecológico y la Protección al Ambiente busca adaptar el marco jurídico a desafíos que no estaban contemplados cuando se promulgó la legislación actual.
4: ¿Por qué necesitamos una nueva Ley del Equilibrio Ecológico y la Protección al Ambiente? Por tres razones. Primero, porque el planeta está enfrentando nuevos desafíos ambientales. El cambio climático, la pérdida de biodiversidad, la contaminación de los océanos, de las costas, son temas realmente nuevos. Estamos actualizando una ley de 1988, han pasado 40 años. Por lo tanto, es tan importante que respondamos con una visión diferente, humanista y muy cercana a la gente.
1: Entre las principales novedades, Bárcena destacó la incorporación de programas de restauración ecológica, así como conceptos de reparación ambiental que aseguró no estaban incluidos en la legislación original. También pretende dar mayor certeza jurídica tanto a las comunidades como a las inversiones ante conflictos socioambientales, integrar los avances científicos y tecnológicos y combinarlos con los conocimientos tradicionales. Para ABC Noticias, Hannah Malavear.
2: La Fiscalía de la Ciudad de México informó que detuvieron a dos individuos por suplantar a aspirantes en el examen de ingreso a licenciaturas de la UNAM. Estos serán investigados por el delito de fraude.
1: Dos hombres fueron detenidos por presuntamente cobrar a aspirantes para presentar en su lugar el examen de ingreso a la Universidad Nacional Autónoma de México, UNAM, informó la Fiscalía de la Ciudad de México en medio de las investigaciones por el uso de inteligencia artificial.

0: artificial y otras irregularidades detectadas en la polémica prueba en línea. Los detenidos, identificados como Edgar N. y David N., son investigados por el delito de fraude, explicó la fiscalía en un comunicado. Se les señala por su probable participación en un esquema mediante el cual habrían cobrado a aspirantes para responder por ellos el examen en línea de ingreso a licenciatura. Según la investigación de la fiscalía, dicho esquema habría operado durante mayo y junio de 2026 desde instalaciones de la academia Más Preparación, donde los señalados eran operadores. Desde ahí, habrían utilizado instalaciones y equipos de cómputo para contestar los exámenes en lugar de los aspirantes y simular que estos realizaban personalmente la evaluación, según detalló la entidad. La fiscalía precisó que la investigación comenzó a partir de denuncias de estas prácticas y posteriormente la UNAM proporcionó información sobre 9 aspirantes cuyos exámenes presentaban coincidencias en los datos de conexión y otras irregularidades. Con el análisis de esa información, archivos digitales y entrevistas, la fiscalía logró vincular los 9 exámenes con sedes de la academia e identificar la posible participación de los ahora detenidos. Para ABC Noticias, Hanna Malabear.
1: Autoridades detuvieron a 2 personas y decomisaron 18 kilogramos de fentanilo y heroína ocultos en un compartimento de un autobús de pasajeros en el estado de Sonora. Así lo dio a conocer este miércoles el Gabinete de Seguridad. El operativo ocurrió en la carretera federal México 15, en el tramo entre Hermosillo y Nogales, una de las principales rutas terrestres que conectan el noroeste de México con Estados Unidos. Agentes de la Secretaría de Seguridad y Protección Ciudadana y de la Fiscalía General de la República interceptaron el vehículo en el municipio de Hermosillo como parte de las labores de vigilancia para combatir el tráfico de drogas. También durante la inspección, los agentes detectaron modificaciones irregulares en una alacena ubicada en el área del camarote del autobús y localizaron un compartimento oculto.
2: 8:17. A nivel internacional, Estados Unidos, escuche usted, pausó temporalmente las citas para solicitar visas de inmigrante en todo el mundo. Esto debido a la capacitación, dicen, de su personal consular en nuevos procedimientos, de acuerdo con información de un portavoz del Departamento de Estado. Así que no se sabe todavía para cuándo reinicien. De momento, nada de citas para quienes buscan su visa. Quienes ya tenían cita próximamente, ¿qué va a pasar con ellos? Escuche esto.
3: Estados Unidos ha pausado temporalmente las citas para solicitar visados de inmigrante en todo el mundo por la necesidad de entrenar a su personal consular sobre nuevos procedimientos, informó este miércoles un portavoz del Departamento de Estado. Mientras trabajamos en acomodar esta formación a fondo, las citas de servicio de visado serán ajustadas, indicó el portavoz del Departamento de Estado, que no aclaró cuándo se reanudarán los servicios. Cuando hay cambios en las citas para entrevistas de visados, las embajadas y consulados comunican cualquier cambio directamente a los solicitantes, indicó el portavoz, algo que coincide con los mensajes que han comenzado a recibir solicitantes de visado en todo el mundo, con suspensiones de citas ya programadas. El entrenamiento está relacionado con nuevos procedimientos para asegurarse que los receptores de esos visados no suponen un cargo a las arcas públicas y no se convierten en dependientes de los beneficios públicos de Estados Unidos que necesitan los estadounidenses que califican para ello. Según el Departamento de Estado, esta nueva formación a funcionarios y empleados consulares comenzó a principios de agosto a nivel mundial, por lo que esas cancelaciones temporales se aplican por igual en toda la red de consulados de Estados Unidos. El material informativo fue puesto a disposición de los consulados después de que un juez federal declarara ilegal el veto a los visados a ciudadanos de 75 países por el supuesto riesgo que ve la administración del presidente Donald Trump en que personas de estas naciones sean admitidos dentro de Estados Unidos y recurran a subsidios públicos. Para ABC Noticias, Ashley Cerda.
1: Al menos 160 personas perdieron la vida y cientos más permanecen desaparecidas después de que violentas inundaciones repentinas golpearan este miércoles ambos lados de la frontera entre Nepal y el Tíbet, arrastrando puentes, cortando carreteras y dañando infraestructuras hidroeléctricas. La mayor parte de las víctimas confirmadas hasta el momento se concentran en Nepal, donde el último reporte de la policía informó la recuperación de 157 cadáveres en las zonas afectadas. El tercer balance de la Autoridad Nacional para la Reducción y Gestión del Riesgo de Desastres indicó que permanecían sin contacto 384 turistas, 291 extranjeros y 93 nepalíes, además de 44 miembros del ejército, 28 policías, 13 efectivos de las Fuerzas Armadas, de la policía y 60 trabajadores de distintos proyectos hidroeléctricos. Al otro lado de la frontera, las autoridades chinas informaron de al menos 3 muertos y 265 desaparecidos. Este, según el primer balance difundido por las autoridades, pero sabemos que esta es una situación que ha afectado muchísimo y que siguen con trabajos de búsqueda, de acomodar todo, tratar de acomodar, de identificar a personas, de buscar a personas, y las autoridades precisamente en estas últimas horas también han confirmado y actualizado.
2: Sí, efectivamente, ya hay una actualización reciente de los últimos minutos que acaban de dar las autoridades de Nepal. Ya elevaron en su último reporte a 359 el número de fallecidos por esta riada masiva que impactó el distrito de Rasuwa en la frontera con el Tíbet. Se trata del último balance que difundió la policía nepalí en la red social X, en la que añade que 63 personas se encuentran recibiendo tratamiento en varios hospitales de Katmandú. Un portavoz de la policía nepalí de Katmandú confirmó que las autoridades han rescatado con vida a 445 personas en las últimas horas, entre ellas 27 extranjeros. Según este último balance de la Junta de Turismo de Nepal, al menos 644 turistas registrados en la zona de desastre siguen desaparecidos. 644 turistas, de los cuales 127 son de nacionalidad nepalí y 517 extranjeros, principalmente de la India, 178 aproximadamente, de Estados Unidos 65, de Ucrania 53, de Malasia, 51 y 35 de Australia. Se habla de, en general, casi 1,500 desaparecidos todavía, de lo que se tiene conocimiento a esta hora allá en Nepal. Una situación tremenda, imágenes y momentos de terror que se generaron. Parecía esto de película.
1: Totalmente.
2: Pero la realidad superó la ficción totalmente.
1: Qué imágenes de la fuerza del agua, de tanto que corría en ella, de tantas afectaciones que dejó, que justo como tú lo mencionas, únicamente lo habíamos visto en películas de esas que esperas cuando estás viendo que nunca lleguen a pasar, y en esta ocasión allá en Nepal y en esta frontera ocurrió, y qué fuertes imágenes esperamos ahora sí que... Es que no podemos decir no sean tantas las afectaciones porque es evidente, pero que no llegue a más daños, a más personas sin vida.
2: Efectivamente, se había hablado en un inicio de que todo había sido derivado de un sismo de magnitud 4.4 que se había registrado en la región y que había provocado estos deslizamientos de tierra, pero luego ya con algunos estudios rápidos que se hicieron, checaron imágenes de satélite también, pues determinaron que una buena parte de un glaciar se deslizó por la montaña, cayó hacia un... ladera abajo,
1: sí.
2: Generó un lago, digámoslo así, se acumuló muchísimo el agua, había ahí de manera natural, pues una barrera que impedía que el agua corriera, pero con todo el peso, con la cantidad de agua, de hielo, de ramas, de todo lo que había, pues terminó por ceder esta barrera, y por eso en tan poco tiempo una cantidad muy grande de agua y de lodo y de piedras y de un sinfín de cosas, pues se fue hacia donde estaba la población.
1: Increíble.
2: Y arrasó con plantas hidroeléctricas, arrasó con y sepultó comunidades enteras. Esa es una realidad muy fuerte y muy, muy triste.
1: Vamos a seguir muy al pendiente de la actualización por parte de las autoridades internacionales y, por supuesto, así como ayer, cuando acababa de pasar, aquí se lo informamos, vamos a seguirle brindando la información. También información local, por supuesto, y pendiente de lo que ustedes nos manden a través de nuestro WhatsApp 81-3550-0570.
2: En cuestiones locales, le recordamos que había movilización todavía hasta hace unos momentos en Calzada Madero y Simón Bolívar, en donde pues una persona lamentablemente murió a bordo de su vehículo. Lo localizaron ahí en plena vialidad, pero alcanzó a detenerse, estaba inconsciente, llegaron los paramédicos y determinaron que ya no presentaba signos vitales. Este hombre que iba a bordo de una camioneta en color blanco, seguían los cierres todavía hasta hace unos momentos, así que por favor tenga mucho cuidado si pasa por Calzada Madero y Simón Bolívar aquí en la ciudad de Monterrey.
1: Vamos a la pausa y ya continuamos con más. Acompáñenos.
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16: El clima.
2: Ocho de la mañana con 28 minutos, la temperatura entre los 28 y 29 grados aquí en el centro de la ciudad de Monterrey y seguirá aumentando para llegar a una máxima durante la tarde de 37, 38 graditos. Mucho calor, será una noche también calurosa, 30 grados y sin posibilidad de lluvia. El día de mañana viernes, muy parecidas las condiciones, hasta 37 grados como máxima. Tampoco se ve la lluvia cerca, pero a partir del sábado empiezan a cambiar las condiciones. Se empieza a incrementar la nubosidad en el cielo regiomontano y la posibilidad de lluvia estará presente sábado, domingo, lunes y martes. Para sábado y domingo, las temperaturas máximas entre 35 y 36 grados, le decía, ya con algo de nubosidad presente. El sábado hay 20% de posibilidad de precipitación, el domingo esa posibilidad es de 25%. Para el lunes arrancamos la semana con el arranque también del ciclo escolar, todos a la escuela de nuevo, con hasta 37 grados como máxima. Hay 25% de posibilidad de lluvia, así que pues el arranque de las clases, el inicio de clases, pues podría estar acompañado de precipitación. Vayamos haciendo los ajustes correspondientes en los planes para los trayectos, porque usted sabe que con lluvia las cosas se complican todavía más, así que se pueden conjugar varios factores para hacer complicada la jornada de lunes de la próxima semana. El martes continúa la posibilidad de lluvia, ya casi en un 30%, la temperatura llegando también hasta los 37 grados y no se descarta tormenta eléctrica, tanto para lunes como para martes. ¿Cómo andan las presas de Nuevo León? Pues bajando, lamentablemente. La Boca ya está en 86.86% de su llenado. Cerro Prieto está al 85.53% de su nivel de almacenamiento. Y el Cuchillo está a 54.55% de su capacidad. Y la calidad del aire sigue empeorando. Se suma una estación más, ya con color amarillo, con calidad de aire regular. Es la de García, una de las de García, también una de las de San Nicolás, la de San Bernabé y la de San Pedro. Ahí, en estos cuatro puntos del área metropolitana, ya no hay buena calidad del aire. Así que, a cuidarnos, por favor. Continuamos.
14: Todo el equipo de ABC Noticias. Pues miren, como no vamos a tener altos índices de contaminación. Esta imagen que les envío es de aquí, de sobre el río Santa Catarina, a la altura de la UDEM, sobre Morones, pegado al río Santa Catarina. Se ve que están quemando pues basura, llantas, no sé, probablemente llantas, porque el humo es demasiado negro. Entonces, ahí para hacer un llamado a las autoridades. También para reportar un choque por alcance en la rotonda de la UDEM sobre Alfonso Reyes en vía cordillera. Ahí para que tengan cuidado, porque se está haciendo el tráfico en dirección de Santa Catarina a San Pedro.
16: Hola, muy buenos días a todos. Julio, nos aquí, bueno, en Barragán, desde que está Sendero hasta Almazán, está súper pesado, y ya estoy viendo que sí hay un camión de la basura aquí parado, y adelante hay otro camión parado. Yo creo que, no sé, no avanza. Entonces, eso es lo que está haciendo que se retrase mucho aquí el paso. Por eso está muy, muy pesado Barragán. Saludos.
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0: Muchísimas gracias, Alfonso y Nelly, por su reporte vial y gracias a todas las personas que se han comunicado con nosotros por mensaje de texto o mensaje de audio. Vamos a continuar con la información. La coordinadora de Movimiento Ciudadano en el Congreso local, Sandra Pámanes, señaló que la decisión sobre el futuro político de Luis Donaldo Colosio Riojas podría conocerse hasta el mes de diciembre.
1: La coordinadora de Movimiento Ciudadano en el Congreso de Nuevo León, Sandra Pámanes, habló sobre el futuro político de Luis Donaldo Colosio y señaló que el senador mantiene abierta la posibilidad de tomar una decisión sobre su futuro rumbo a finales de este año. Pámanes destacó que Colosio es una figura con presencia tanto en Nuevo León como en Sonora, entidad donde también tiene arraigo, por lo que dijo que estarán atentos a la decisión que tome. La legisladora señaló que Colosio es una persona reservada y analítica al momento de definir sus siguientes pasos, y reveló que el propio senador les ha comentado que será durante el mes de diciembre cuando podría definir su futuro.
2: Mira, yo creo que Luis Donaldo es un personaje que tiene una connotación no solamente en un estado del país, sino a nivel nacional. Sí, como tal, pues él es muy apreciado, muy querido en el estado de Sonora. Él ha tenido también su vida profesional aquí en Nuevo León. Entonces, pues estaremos muy atentos a la decisión que final de cuentas él toma. Él siempre es muy analítico y muy reservado en las decisiones y luego ya las da a conocer. Entonces, confiamos mucho en que sea la mejor decisión que él pueda tomar. Él nos ha dicho que para el mes de diciembre ya tomaría una decisión. Y esta, cualquiera que sea esta, yo creo que será beneficio de México en su conjunto.
1: Pámanes aseguró que independientemente de cuál sea la decisión que tome Colosio, espera que sea en beneficio del país. Para ABC Noticias, Karim Harshani.
3: Tras las divisiones entre los principales perfiles de Morena en Nuevo León, las llamadas corcholatas del partido para la gubernatura se reunieron este miércoles con el delegado Alejandro Murat y coordinadores y otros dirigentes del partido, quienes reconocieron que existe unidad al interior del movimiento.
4: Tras las divisiones entre los principales perfiles de Morena en Nuevo León, las corcholatas para la gubernatura sostuvieron una encerrona con el delegado Alejandro Murat y otros dirigentes y coordinadores, quienes aseguraron que el partido está unido. Al encuentro acudieron Clara Luz Flores, Andrés Mijes, Waldo Fernández y Felipe de Jesús Cantú. No asistieron Tatiana Cloutier ni Judith Díaz, aunque justificaron sus ausencias por compromisos de agenda. Los morenistas también rechazaron cualquier injerencia del gobernador Samuel García en su proceso interno y aseguraron que respetarán a quien resulte ganador. Además, adelantaron que el 7 de septiembre darán una buena sorpresa a Nuevo León. El delegado de la segunda circunscripción, Alejandro Peña, declaró lo siguiente.
5: Claro que hay unidad, siempre ha habido unidad en el movimiento y ahora más que nunca. Y lo que estamos es organizando, porque ustedes ya saben que la presidenta de la República anunció que va a visitar los diferentes estados, ¿no? Ya el próximo 1 de septiembre hará formalmente la entrega de su informe y iniciará un recorrido en los diferentes estados del país. De lo que estamos platicando, estamos más unidos que nunca, ¿no? La división que dicen ustedes, pues es la que luego a veces la oposición, ¿no?, quiere hacer creer a la gente, pero no, aquí estamos unidas y unidos.
4: Para ABC Noticias, Luis Martínez Leija.
0: Diputadas locales de distintas fuerzas políticas plantearon la necesidad de alcanzar acuerdos para aprobar en tiempo y forma el presupuesto de Nuevo León. Sin embargo, cada bancada propuso distintas condiciones para avanzar en las negociaciones.
1: De cara a la discusión del próximo presupuesto de Nuevo León, diputadas de distintas bancadas coincidieron en la necesidad de alcanzar acuerdos para que el Estado cuente con recursos aprobados en tiempo y forma, aunque cada grupo legislativo planteó diferentes condiciones para respaldar el paquete económico. La coordinadora de Movimiento Ciudadano, Sandra Pámanes, llamó a comenzar desde ahora con las negociaciones y evitar que el Estado vuelva a recurrir con una reconducción presupuestal.
2: No puede ser que sigamos padeciendo esto de no poder tener un presupuesto en tiempo y forma y que tengamos que hacer la tácita reconducción, es decir, estar aplicando el del año anterior para nuevas, porque son situaciones diferentes, son necesidades diferentes las que se tiene cada año y no se puede actualizar el presupuesto. Entonces sí esperamos que haya la voluntad por parte de todos, que dejemos de lado los intereses partidistas y nos pongamos a trabajar por Nuevo León.
1: Mientras Pámanes llama al consenso, Claudia Caballero señaló que Acción Nacional esperará conocer el proyecto y pidió claridad sobre el uso de los recursos. Además del nombramiento del tesorero. Por su parte, Perla Villarreal cuestionó los pendientes financieros con organismos autónomos y pidió voluntad del Ejecutivo para avanzar en la negociación. La presentación del paquete económico está prevista para noviembre y su aprobación deberá concretarse en diciembre. Para ABC Noticias, Karim Harshani.
3: 8:40 a.m. Gracias por sus reportes. Omar Castro, un saludo para ti. Dice, buenos días. Ya no volvieron los días con cielos limpios como en los días mundialistas. Por otro lado, ya no se ha dicho nada de las guachicoleras encontradas en el estado de Nuevo León que refinan o refinaban guachicol. Pues siguen los aseguramientos. Les informábamos hace unos momentos. De hecho, Omar, es nuestra portada en el periódico el día de hoy. Con eso arrancamos este noticiero también a las 7:00 a.m. Agosto rompe récord de guachicol incautado. En este mes que está por terminar, ya van más de 3.5 millones de litros incautados, superando todo lo asegurado durante el año 2025, tan solo en el mes de agosto, imagínense ustedes. Y lo que llama mucho la atención es las detenciones, que hay aseguramientos, pero no detenciones. Creo que ahí los pitazos están buenos, les avisan con tiempo.
0: Saludos también a Chuy del Poniente, que nos mandó una fotografía que dice: buen día, señor Cano, Ana Sofi, siempre al tanto. Nos manda la fotografía de que ya tiene en sus manos este ejemplar del periódico de hoy, jueves 27 de agosto, de ABC.
3: Muchísimas gracias, Chuy. Víctor dice: buenos días, equipo ABC. Hay un choque de 3 vehículos sobre Avenida República Mexicana, pasando sendero de Escobedo hacia San Nicolás. Está afectando 2 carriles, libre solo el de vía rápida, el izquierdo. Saludos. Gracias, Víctor.
0: Gracias. Dice por aquí: buenos días, Ana Sofi y Julio. Como que el municipio de San Nicolás anda muy necesitado, ya que durante esta madrugada me tocó pasar, para ser exactos, a las 2:00 a.m. en el cruce de Nogalar y Los Ángeles, y estaba bastante alcohólica, miércoles casi jueves, que no es quincena. En ese punto no había ni médicos, cerraron muchos carriles y solo tenían una grúa, dice Perla.
3: Gracias, Perla. Y por acá una persona que no nos deja su nombre dice: hola, muchachos, buenos días. Así nos den toda la avenida Leones.
0: Wow.
3: No creo que el tráfico se arregle. Ya somos muchos, ya no vengan. Nos dice este amigo, amiga radioescucha, va avanzando ahí por el contraflujo de Leones. Y pues muy lenta la vialidad. Y el cuerpo principal de Avenida Paseo de los Leones, rumbo al oriente, es decir, de García, digámoslo así, hacia Gonzalitos, detenido. Va a la misma velocidad, todos los carriles normales, que el contraflujo, van exactamente a la misma velocidad.
0: Muchísimas gracias a todas las personas que nos han mandado los reportes, comentarios, el reporte vial, y aportar así, ahora sí que a todas las personas que apenas van a salir de casa, a hacer esta cadena de favores a través del 81-35-50-0570.
3: Nos vamos a la pausa, efectivamente, pero estamos también atentos en las redes sociales, no solo en el WhatsApp, @ABC Noticias MX. Estamos en todas las plataformas digitales, actualizándole la información minuto a minuto para que usted esté muy bien informado, pero de manera personal también nos pueden localizar.
0: Hagamos equipo. Mi Instagram personal, que estamos en comunicación directa, literalmente es Ana Sofía CMTZ, y pues en Facebook Ana Sofía Contreras.
3: Muy bien, y a su servidor me puede encontrar en todas las redes como @JulioCésar_Cano. Ahí estamos al pendiente, por supuesto. Muchísimas gracias de antemano por la confianza y también por la sintonía. Regresamos.

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1: Nuestra red de infiltrados informa que el plan de Dante Delgado y de Samuel García para que Luis Donaldo Colosio sea el candidato de Movimiento Ciudadano a la gubernatura de Sonora puede meter en apuros al gobernador de aquel estado, el morenista Alfonso Durazo. El mandatario sonorense es muy cercano a Colosio, pues fue secretario particular de su padre, y esa relación le ha acarreado críticas internas, porque hay quienes piensan que apoyaría al senador por Nuevo León en lugar de la precandidata puntera de Morena, Lorenia Valle San Pedro. Dicen los infiltrados que entre las consideraciones que está tomando en cuenta Luis Donaldo Colosio para decidir si contiende por la gubernatura de Nuevo León o la de Sonora, también pesa el no afectar la carrera política de su amigo Alfonso Durazo, quien ya suficientes problemas tiene esquivando el fuego amigo.
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4: Buenos días, señor Enrique García. Aquí nada más para decirle a todos que volvió a ganar las Águilas. Y ahora le vamos a romper las camisetas a las Rayadas. Ánimo, buen día, tu amigo Rafa Cisneros.
5: Señor Enrique García.
6: Buenos días. ¿Ya ven qué nivel de felicidad provoca el América?
5: No veo a nadie feliz aquí.
6: ¿Cómo no? Señor Cisneros, que acaba de hablar. Con un nivel de felicidad. El americanismo, andamos todo despierto, todo bien. Fueras Tigre, andas bostezando.
5: Así como Julio. Denme café.
6: Yo no estoy bostezando. Así como tu rubiates.
5: Nada más pestañé. ¿Dónde anda tu rubiates? Yo no, todo bien, todo al 100. Sin ningún equipo.
6: Pero bueno, hoy. Hoy.
5: Dependiendo.
6: La novedad es que el equipo del América ganó. Bueno, no, esa no es novedad. Esa es
7: Ya, García, basta.
6: Una ley de vida. Esa es una ley de...
7: ¿Cómo?
5: ¿Cómo me caen gordos los de la América?
7: ¿De verdad que sí?
6: De veras.
7: Te
6: caigo gordo.
5: Sí, señor.
7: Fíjese, qué declaraciones tan fuertes, contundentes y del corazón.
5: Sí.
6: Nunca pensé, compañera, que usted me fuera a decir eso.
5: No.
6: Hirió mi corazón.
5: No.
6: Yo que le iba a dar una exclusiva.
7: Directo al corazón.
5: A ver, deme la exclusiva, Andrés.
6: No, ya no.
5: Platíqueme.
6: Me la voy a guardar para mediodía.
5: Es de esos. Yo sé.
6: Me la voy a guardar a mediodía.
5: Porque si no le
6: hasta las 3 de la tarde me la voy a guardar.
5: Que le lleve exclusivas.
6: Sí. Oye, déjame platicarte de la América, que todo lo que provocó el triunfo del América y el triunfo del Toluca el día de ayer, los dos equipos se llevaron el triunfo, ganaron, y obviamente dejan una gran satisfacción en el fútbol mexicano, porque ahora la próxima CONCACAF va a tener una gran cantidad de equipos mexicanos. 9 equipos mexicanos: Toluca, Tigres, Cruz Azul, Chivas, América, Pumas por parte de la Liga MX en su clasificación normal. Y en la League's Cup calificaron Pachuca, Monterrey y puede ser León o el equipo de León o el equipo de Cholos. Cualquiera de los dos va a estar también dentro de... Entonces, 9 equipos, media liga MX va a estar participando en la próxima Conca Champions del 2027, y eso obviamente es una satisfacción, porque nos traían de hijos los desgraciados estos de la League Cup, de la MLS, siempre ganaban, entonces poníamos pretextos de que es que los viajes, no, es
5: que el otro,
6: el arbitraje,
7: y que quién sabe,
6: no,
7: qué.
6: Es que de todo pasaba, y al final de cuentas, ¿sabe qué?
7: ¿Qué?
6: Se acabaron los pretextos, no más pretextos, ya la Liga MX demostró que tiene con qué poder sacar los triunfos, y San se acabó. Oiga, mis Tigres, 2 buenas noticias. La primera, 2 buenas noticias y una mala.
5: A ver, cuéntamelas.
6: ¿Cuál quiere primero?
5: Pues la mala, luego ya amortigua.
6: La mala. Sí. Operaron a Jesús Angulo.
5: Ay, no me digo.
7: ¿Pero Jesús? ¿Por qué mala? ¿Salió mal la cosa?
6: No, pues porque va a estar fuera todo el resto de la temporada. Ya lo habían operado.
5: Más fuera.
6: Volvió al quirófano para completar el tratamiento de rodilla izquierda.
7: Híjole.
6: Y fue operado en Los Ángeles, California. Joder, una reconstrucción del ligamento y el reimplante del cartílago.
5: ¡Ey!
6: Todo eso.
5: Todo mal,
6: pero bueno, esperemos que el muchacho se va a perder el resto de la temporada, y para la próxima temporada
5: que se recupere pronto.
6: ¿Sí? Su rehabilitación avanza y puede ser favorable, esté para la apertura 2027. Okay. Esa es la noticia.
5: La mala.
6: La mala, pues porque está fuera. La buena es que ya lo operaron y parece que todo va a salir bien. ¿Okay?
5: Ok, ¿la buena?
6: La buena.
7: ¿Qué ganó?
6: Gran refuerzo del equipo de Tigres. Ricardo Monreal ya llegó a la ciudad de Monterrey.
5: ¿A poco?
6: Y allá estaban todos mis compañeros de la prensa. Taran, taran, tss, taran, taran. ¡Ya llegó Ricardo Monreal!
7: O sea, que le vaya confeti. Taran, taran. Espantasuegras, taran, taran,
5: taran. Estuvo ahí la afición también.
6: Sí. No.
5: No.
7: ¿Va a los exámenes ya?
6: Va a los exámenes, directito a los exámenes médicos. Nuevo
5: refuerzo.
6: Déjame
5: ponerle cara al muchacho. ¿No sale ahí?
6: Aquí está. Ahí está. Ahí lo tiene.
5: Ah. ¿Cuál es este?
6: Sí.
5: Mira. Ni quién lo tope.
6: O sea,
7: oiga, ¿y ya no va a ser el único o se espera que llegue alguien más?
6: Se
7: andan buscando
6: un delantero,
7: algo más.
6: Un delantero más para un centro delantero.
7: Ah, que le apuren.
6: Para el equipo de los Tigres. Y la otra buena, le extendieron contrato al equipo de Tigres a Bruneta. Extiende Tigres contrato de Bruneta 2 años más. Existe un acuerdo para prolongar la estancia del argentino en el club, aunque todavía resta formalizar la extensión del contrato, o sea, resta la firma. Aparentemente ya están de acuerdo y Bruneta podría extender 2 años más su contrato con el equipo de Tigres, con opción a uno adicional más.
5: Bueno.
6: ¿Ok?
7: Ok.
6: Entonces, esa es la otra. ¿Y quiere que le platique otra buena?
5: A ver.
6: ¡Ganó el América!
7: Caíste.
5: Ya me voy.
7: Caíste.
6: ¿Por qué?
7: Porque ya van a ser las 9.
5: Porque ya van a ser las 9, ya casi tantito. Me voy.
6: Hoy todavía tenemos muchas cosas. Oiga, le platico un chisme.
5: A ver, los chismes sí. No venga con las cosas de que ganó el América. No, eso no me importa, no me interesa. Pero un chismecito sí, ya es hora.
6: Ahora dicen que al señor York, el dueño de los 49 de San Francisco, que andaba buscando muchachas, sí, lo acusaron de eso. Ya salió la investigación.
5: ¿Y qué dice?
6: Y que
5: no era él.
6: No, sí era él.
5: Sí era él.
6: Un agente encubierto. Él había contratado, mandó mensajes y llegó a un lugar. Y llegó al lugar, que era como una trailer house, no sé qué cosa.
5: Oh, okay.
6: Y ahí lo gancharon, lo detuvieron. Y luego le mandaron un mensaje a su celular para determinar que sí fuera él el que estaba. Y finalmente lo encontraron.
5: Pues es que ¿dónde anda, señor York?
6: Pues sí, y deja tú por $150 de coscolino.
5: No, hombre.
6: ¿Quién sabe qué anda? Ahora dicen que la liga podría obligar al equipo de los 49 de San Francisco a ser vendidos. Porque no queremos ese tipo de gente de esa calaña en nuestra sociedad. En la NFL. Entonces, vamos a ver en qué termina esto. Porque luego también la NFL, o sea, al de los Patriotas no le hicieron nada. Al de Washington sí lo obligaron a venderlos.
5: Sí.
6: Sí, al dueño de los Pieles Rojas en su momento, que ahora son los Comandantes. A Daniel Snyder lo obligaron a venderlo y anduvo una más o menos una situación medio parecidona. Uh-huh. Y a este dicen que lo van a obligar a venderlo porque
5: Rufianes, no puede haber gente así.
6: Rufianes de esos, de esa calaña no aceptamos de tener.
5: Ni aquí ni en la NFL.
7: Pelado rufiano.
6: Exactamente.
7: Entonces, indecente.
6: Así el chisme en la NFL. Por lo pronto.
5: ¿Qué cosas con el York?
6: Pero qué necesidad, hombre, York. ¿Qué andas haciendo?
5: ¿Qué andas haciendo? O mínimo sé más discreto, hijo.
6: Pues sí.
5: Mínimo.
6: Víncate para Tijuana.
7: Dice Jorge Cárdenas, oílo, el que no salía del...
6: ¿De dónde?
5: No, el señor no es de esos.
7: No puedo hacer publicidad. Pero acá por Madero y Bernardo Reyes.
5: Bueno, dice por aquí Gustavo Reyes.
6: Aquí la puerta café, luego, aquí enfrente.
7: ¿Qué es eso? ¿Qué es eso de la puerta café?
5: Pues nada más se la conoce y pues, no, nosotros que se raza. Sientan identificados.
7: Dice
5: con
7: que
5: eso.
7: No se lea de Guatemala para entrar a Guatepeor.
5: Ay, no, qué vergüenza. Gustavo Reyes dice, saludos al tío Quique, pregunta, ¿cuándo juega Borja en el América?
6: ¿Borja, el delantero?
5: Sí.
6: El delantero, es, yo creo que para el fin de semana debes tener ya oportunidad, Miguel Borja.
7: Omitió la segunda parte del mensaje.
6: Y el otro es Cristian Borja. ¿Por qué?
7: Omitió una.
5: Dice, arriba el América.
6: Ah, sí.
5: Así dice.
6: Guardándote este...
5: Mensajes.
6: Guardándote...
5: En el fondo de mi corazón.
7: Fernando dice, tiene miedo, el América tiene miedo.
5: Así no es.
7: Pues, ¿cómo
5: no
7: es? Pues cada quien su canción.
5: Tiene miedo.
7: Yo le quiero dar otra tonada.
6: Sí.
7: Sí.
6: Ya, ¿verdad?
5: No.
6: 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Más acción.
5: Más diversión.
6: Me vuelven loco ustedes dos.
5: Hoy lo es, ya está loco.
7: ¿Cuál es la puerta café?
5: Hoy este hoy sigue. Luego visitan.
7: Consuelo Vázquez nos está reportando. Dice: buen día, fuerte accidente en Madero, casi llegando a Simón Bolívar en sentido de oriente a poniente. Ya están unidades de tránsito acordonando el área. Es donde también, pues lamentablemente, una persona más temprano pues estaba sin vida a bordo de un vehículo. No sabemos si sea el mismo caso o se haya ya generado un accidente, una situación adicional. Gracias, Consuelo. Vayan con cuidado.
5: Buen provecho a Jorge Cárdenas, que se está comiendo unas deliciosas tostadas. Buen provecho a todos los que van a desayunar a esta hora. Gracias por su confianza. Mañana nos escuchamos de 7 a 9 de la mañana. Gracias, señor Enrique García. Con cuidado.
6: Ahorita aquí.
7: Ya nos vamos. Cuídense mucho y quédense en el 91.7 de FM con la mejor música y disfrute su día sin prisa, pero sin pausa.
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1: Nuestra red de infiltrados informa que la próxima semana arranca el último periodo ordinario de sesiones en el Congreso local y el binomio PRI-PAN ya estableció que serán los encargados de definir quién ocupará la presidencia para sustituir a la panista Itzel Castillo. Aunque Movimiento Ciudadano impulsa a Mario Salinas, la mayoría del PRIAN ya adelantó que la elección será por votos y, al tener mayoría, barajan los nombres del panista Mauro Guerra, la perredista Perla Villarreal o el priista Héctor Morales. Dicen los infiltrados que quien ocupe la presidencia del legislativo no podrá participar en los comicios del próximo año, por lo que el cargo pierde atractivo y quien lo ocupe deberá negociar un cargo para no quedar políticamente desempleado.
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1: Nuestra red de infiltrados informa que el plan de Dante Delgado y de Samuel García para que Luis Donaldo Colosio sea el candidato de Movimiento Ciudadano a la gubernatura de Sonora puede meter en apuros al gobernador de aquel estado, el morenista Alfonso Durazo. El mandatario sonorense es muy cercano a Colosio, pues fue secretario particular de su padre, y esa relación le ha acarreado críticas internas, porque hay quienes piensan que apoyaría al senador por Nuevo León en lugar de la precandidata puntera de Morena, Lorenia Valle San Pedro. Dicen los infiltrados que entre las consideraciones que está tomando en cuenta Luis Donaldo Colosio para decidir si contiende por la gubernatura de Nuevo León o la de Sonora, también pesa el no afectar la carrera política de su amigo Alfonso Durazo, quien ya suficientes problemas tiene esquivando el fuego amigo.
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1: Una de la tarde, jueves 28 de agosto, hay mucha información, quédese con nosotros, estamos en vivo en ABC Noticias. Asegura la Secretaría de Movilidad reducción del 30% en espera del transporte público en Nuevo León. Reconocen transportistas avances en seguridad y reducción de delitos en el estado. Alertan vecinos por tala y asentamientos irregulares en el Cerro de la Silla, en Colonia de Guadalupe. Vinculan a proceso contra almirante Fernando Farías Laguna por contrabando de combustible por huachicol. A casi 12 años prepara Claudia Sheinbaum informe público sobre nuevas líneas de investigación del caso Ayotzinapa. Llega a Monterrey Ricardo Monreal, nuevo jugador de Tigres con deseos de pelear por un puesto y ganar títulos. Bienvenidos, buenas tardes.

0: Qué placer saludarle, buenas tardes, avanza la semana, llegamos al jueves, no sé en qué momento, pero llegamos al jueves y llegamos juntos. Gracias por la sintonía en Premier 91.7 y el 13.10 de AM. Hay mucha información esta tarde y escuché en los titulares, hablaron las autoridades de movilidad, muchas preguntas en torno a lo que está ocurriendo con el transporte público. Arrancábamos la semana platicando justamente con datos interesantes de cómo se está moviendo la gente en el transporte público, el tema de las obras de las líneas 4 y 6 del monorriel. Él también habló al respecto. Estamos atentos a, pues le digo, muchos temas. De entrada, estos 35 grados y este último fin de semana de vacaciones, próximo lunes todos a la realidad, el lunes 31 de agosto, y así hemos estado en esta cuenta regresiva y lo que implica el transporte público y cómo nos movemos también en la zona metropolitana. Si bien nos hemos quejado estos días, que hemos platicado mucho tráfico desde muy tempranito, pues la próxima semana todos a la realidad y lo que implica el moverse en esta gran ciudad. Así que vaya tomando su tiempo revisando rutas, aquellos que van a estrenar algunas rutas por el tema de escuelas de pronto, con cambios de escuelas o de colegios, bueno, pues a considerarlo. Ya lo sabe todo el equipo de ABC Noticias, llevándole la información a través de todas las plataformas digitales, pues a toda hora estamos muy pendientes de los temas más relevantes. Se entera usted en ABC Noticias, se informa usted en ABC Noticias muy tempranito. Lo esperamos en la primera emisión de 7 a 9 y la segunda emisión, que arrancamos de 1 a 3 de la tarde. En este momento es el día hoy 239 del año, va avanzando también rápido, prácticamente pues diciéndole adiós al mes de agosto y damos pie ya a septiembre. Deseamos que el tema del clima también nos dé un respiro septiembre, al menos que haya pues precipitaciones, ¿no? Asociamos septiembre con el tema de lluvias, así que deseamos que nos vaya bien en septiembre después de una canícula muy, muy, muy intensa. Bueno, vamos a arrancar con temas nacionales, vamos a platicar de la información nacional, lo más relevante al momento, lo que informaba esta mañana la presidenta Claudia Sheinbaum. Le adelanto que ella menciona, fíjese, que están preparando un informe público sobre nuevas líneas de investigación del caso de los 43 estudiantes desaparecidos de Ayotzinapa en el año 2014. Bueno, que están armando este informe, que será público. Escuche lo que dijo.
1: La presidenta de México, Claudia Sheinbaum, anunció este jueves que su gobierno prepara un informe público sobre las nuevas líneas de investigación y detenciones en el caso de los 43 estudiantes desaparecidos de Ayotzinapa en 2014, que pretende presentar antes del próximo 26 de septiembre, cuando se cumplirán 12 años de su desaparición. La mandataria explicó que pidió a la Secretaría de Gobernación preparar la presentación, que deberá realizarse sin revelar información que pueda perjudicar las investigaciones todavía en curso.
2: De acuerdo, que pueda haber antes de el 26 de septiembre, que se cumplen 12 años de la desaparición de los jóvenes normalistas de Ayotzinapa, que se pueda hacer una información pública de cuáles son estas líneas de investigación sin que afecte evidentemente a la investigación, por qué hay nuevos detenidos y cuál es este trabajo que se ha venido haciendo, que es desde mi punto de vista muy relevante, que no se había hecho previamente.
1: Sheinbaum adelantó el informe antes de una nueva reunión este jueves con los padres y madres de los 43 estudiantes desaparecidos, a quienes las autoridades comunicarán los avances de las investigaciones y las nuevas detenciones. Entre ellas mencionó el caso del exgobernador de Guerrero, Ángel Aguirre, detenido recientemente, y explicó que el fiscal encargado del caso detallará a las familias ¿cómo fue que se hizo la investigación para llegar a esta detención? Para ABC Noticias, Hanna Malabear.
0: Gracias, Hanna. Bueno, pues atentos una vez que ya haya una fecha al respecto. También la presidenta, fíjese, pidió justicia en el caso del exmilitar acusado de contrabando de combustible, Fernando Farías Laguna, mientras él permanece en el penal de máxima seguridad del altiplano.
1: La presidenta de México, Claudia Sheinbaum, pidió este jueves que haya justicia en el proceso contra el exmando de la Marina, Fernando Farías Laguna, señalado por la Fiscalía General de la República como parte de una millonaria red de contrabando de combustible, horas antes de que un juez decidiera si lo enjuiciaría por delincuencia organizada.
2: Entonces, es una carpeta de investigación que viene de hace tiempo, se hacen las detenciones y ahora pues lo que se pide pues es justicia de acuerdo con lo que establece el Código de Procedimientos Penales.
1: Sheinbaum sostuvo que el exmando naval enfrenta una carpeta de investigación muy sólida y aseguró que las pesquisas se remontan a denuncias presentadas desde la propia Secretaría de Marina.
2: Y hay suficientes datos para conocer que esta persona pues tenía una red que permitía la distribución de combustible que venía como contrabando principalmente de los Estados Unidos.
1: Según Sheinbaum, en la trama investigada no aparecen únicamente antiguos mandos navales.
2: No solamente son personas que eran mandos de la Secretaría de Marina, sino empresarios y otras personas que están en la investigación, algunos de ellos ya detenidos.
1: La FGR señala a Farías y a su hermano Manuel Roberto Farías Laguna como integrantes de una estructura vinculada al denominado huachicol fiscal. Para ABC Noticias, Hanna Malabear.
0: Y le cuento, posteriormente un juez ordenó este jueves procesar de manera penal al exmando de la Secretaría de Marina, Fernando Farías Laguna, por delincuencia organizada relacionada con delitos en materia de hidrocarburos, por su presunta participación en una red dedicada al contrabando, dispersión y distribución ilegal de combustible, informó en la Fiscalía General de la República. El juez de control determinó que existen elementos suficientes para abrir un proceso penal contra Farías y ratificó la prisión preventiva, por lo que permanecerá recluido en el penal de máxima seguridad del altiplano en Almoloya de Juárez, en el Estado de México. La FGR señaló en un comunicado que su fiscalía especializada en materia de delincuencia organizada presentó datos de prueba contundentes para sustentar la acusación contra el exmando naval por su probable intervención en delincuencia organizada con la finalidad de cometer delitos en materia de hidrocarburos, específicamente en la modalidad de ocultamiento. Más adelante vamos a platicar del asunto del huachicol de manera particular aquí en Nuevo León y lo que ha ocurrido durante todo este mes. Hay datos muy relevantes. Le cuento también, la presidenta Sheinbaum confirmó que el gobierno de México recuperó más de 5 millones de dólares de Grupo Weinberg dentro del caso relacionado con el exsecretario de Seguridad Pública, Genaro García Luna. La mandataria adelantó este viernes 28 de agosto, el titular de la Unidad de Inteligencia Financiera explicará los detalles de la operación mediante la cual fueron recuperados dichos recursos.
2: Ya se recuperaron más de 5 millones de dólares de los Weinberg, del caso García Luna. Y mañana viene el titular de la UIF a explicar cómo fue que se recuperaron. Entonces va a estar buena. No, este fin de semana no. Estoy terminando el informe para el martes.
0: Bueno, y en más información, la presidenta reiteró este jueves también que propondrá que aspirantes a la presidencia y gobernadores renuncien a la doble nacionalidad, aunque aclaró que la nacionalidad mexicana tampoco garantiza que un gobernante no favorezca intereses extranjeros. Es ese tema que generó mucha polémica a lo largo de la semana. Una vez que lo adelantaba, bueno, hoy lo retoma y lo menciona de esta manera.
1: La presidenta de México, Claudia Sheinbaum, anunció este jueves una reforma constitucional para obligar a quienes tengan doble nacionalidad a renunciar a la extranjera antes de registrarse como candidatos a la presidencia, una gubernatura o la jefatura de gobierno de Ciudad de México, al considerar que deben tener como único interés el Estado mexicano.
2: El objetivo es garantizar toda persona mexicana que desee ser presidente o presidenta de la República, gobernador, gobernadora, jefe o jefa de gobierno, deba ser solo mexicano. No tener ninguna otra nacionalidad, digamos, haberla obtenido por ser hijo o hija de algún, no, más bien hija solamente, de algún padre o madre, porque así dice la Constitución. Por tenerla por otra razón, que actualmente la Constitución no queda claro, y ha habido gobernadores que tienen doble nacionalidad, no queda claro que deben renunciar a la, si tienen otra nacionalidad, antes de ser candidato. Y ahora lo que estamos proponiendo es eso, al Congreso de la Unión, que una vez que se inscriban, que es el momento en que desean ser presidenta, presidente o titular del Ejecutivo.
1: Sheinbaum sostuvo que una persona con doble nacionalidad es ciudadano de dos naciones distintas y por ello no está claro que su interés supremo sea el interés nacional. La mandataria matizó que tener exclusivamente la nacionalidad mexicana tampoco garantiza que un gobernante no favorezca intereses extranjeros. Para ABC Noticias, Hanna Malabear.
0: Bueno, y en más información, le cuento que la consejera jurídica de la presidencia, Luisa María Alcalde, explicó que la iniciativa busca modificar los artículos 82, 116 y 122 de la Constitución relativos a los requisitos para ocupar la presidencia, las gubernaturas y la jefatura del gobierno capitalino. Alcalde señaló que el artículo 32 reserva actualmente los cargos que requieren ser mexicano por nacimiento a quienes tengan esa calidad y no adquieran otra nacionalidad, pero advirtió que esa formulación deja dudas sobre quienes ya poseen una segunda nacionalidad. La reforma establecería que para aspirar a esos cargos será necesario no tener ni adquirir otra nacionalidad y en caso de poseerla,

0: de hoy están bajo análisis. Esto dijo.
1: Sí debe restringirse el uso de celulares en las escuelas. Ya hay esa disposición en 16 estados de la República y después de lo que vimos aquí en la mañanera, del impacto que puede tener el uso excesivo de las plataformas digitales en el crecimiento, en la conducta, en el desarrollo cognitivo de la niña, del niño, en su desarrollo, me parece que es importante que en las escuelas se regrese al papel, al lápiz, a un aprendizaje que no tenga que ver con los dispositivos electrónicos.
0: Bueno, pues es lo que menciona la presidenta. También menciona que es importante que el aprendizaje, dicen las escuelas, no esté atado a los dispositivos electrónicos y que los niños y adolescentes convivan entre sí y no se aíslen utilizando un celular. El tema, le digo, ha despertado muchísimos comentarios y quiero escucharlo usted de nuevo, el 81-35-50-05-70. Muchos expertos hablan de la importancia de saber usarlo, es decir, de sacarle provecho bajo la utilización en particular de ciertas aplicaciones en el aula o en ciertos momentos, pero también el otro lado de la moneda es, ¿tiene el maestro la capacidad de poder controlar a todos los niños en el salón al momento en que van a utilizar el teléfono? De pronto, pues sí, hay aulas donde hay 20 niños, qué chulada, pero hay otras donde hay casi 40 y para un maestro es imposible tener el control de lo que están revisando en su teléfono celular los niños. El asunto, le digo, tiene que ver en revisarse con lupa. De pronto, hoy ya una postura de la presidenta por donde iría caminando esto, pone de manifiesto lo que ya ha ocurrido en al menos 16 estados del país, donde las decisiones no deben llevar los niños a los salones, los celulares, que de ahí es interesante. Aquí hemos hablado lo que ha ocurrido en algunas escuelas de nivel medio superior, caso la prepa 7, que ya nos platicaban acá, la prepa 7 en San Nicolás, donde había un programa que habían implementado con esa intención de dejar los celulares afuera de las aulas, cosa que ocurre en muchas escuelas ya en Estados Unidos también, bajo mecanismos donde se deja en una caja, se guarda en un dispositivo que se sella y cuando termina la clase, pues lo pueden revisar en un momento dado. El asunto aquí, insistimos, es que hay un reglamento que sea claro, que se aplique de manera general. Y bueno, ver qué se tiene que hacer o qué medidas tendrían que tomarse, insistimos, buscando el cómo se aprende mejor o se puede aprender mejor en el aula. Es un tema, le digo, sí, que puede haber muchos puntos de vista, muchas aristas, pero la más importante es pero la suya, su comentario, 81-35-50-05-70. Vamos al corte, regresamos, 35 grados. El tema de los olores, también ya estoy leyendo aquí algunos comentarios, gracias por la confianza. El tema de la contaminación, que también, bueno, de alguna u otra forma, pues estamos todos inmersos y todos lo estamos respirando en esta ciudad. La pausa, regreso rapidito. Buenas tardes.
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2: Una de la tarde con 19 minutos, estamos de regreso aquí en Premier 91.7 y en el 13.10 de AM, gracias por escucharnos. Vamos a la información del clima acercándonos al fin de semana, este último fin de semana del periodo vacacional se llegó para todos aquellos que están haciendo planes para disfrutar con la familia, con los niños, de pronto los vecinos, grupos de amigos. Bueno, le cuento, vamos por un sábado y un domingo bastante cálido, hay una posibilidad de precipitación que ya está presente y le cuento más. Por lo pronto esta tarde, 38 de máxima, no tenemos posibilidad de lluvia, esta tarde cielos completamente despejados. Para mañana viernes la mínima es de 25 grados por la mañana, alcanzamos este rango también de 38 a 40 grados la máxima, pero aparece un 20% de posibilidad de precipitación, es mínimo, pero está presente. Alguna nubosidad también durante la mañana, para este sábado muy similar, 25 por la mañana, la máxima solo de 36 el sábado, con este 20% de posibilidad de lluvia, vientos que pueden estar presentes de 30 a 40 kilómetros por hora. El domingo la máxima es de 38 grados, este 20% se mantiene de posibilidad de lluvia, y el lunes también muy similar la temperatura de 38 grados de máxima, que sería el día del regreso a clases. Hay un porcentaje muy mínimo también de precipitación, no lo descartamos, por eso estamos pendientes conforme se mueva el pronóstico de aquí al arrancar la próxima semana. Es el pronóstico extendido de Conagua y de Protección Civil de Nuevo León. Ahora vamos juntos, si nos permite, vamos a revisar lo que ocurre en el país, de manera particular en algunas regiones donde la lluvia está presente esta tarde, que sería centro y occidente, estados como Michoacán, Jalisco, Colima, la Mesa Central, con esta posibilidad de lluvia para esta tarde, y en contraste las temperaturas muy cálidas, las temperaturas máximas en comunidades de Baja California y de Sonora, donde se pueden superar los 45 grados esta tarde. Imagínese, de 40 a 45 grados Baja California Sur, Chihuahua, Sinaloa, Coahuila, Nuevo León y Tamaulipas. El noreste también bastante caliente. La Ciudad de México con esta posibilidad de lluvia gran parte de la jornada. A la una de la tarde están alcanzando ellos 25 grados. Ya la alcanzaron esa temperatura, los 27 grados a las 4 de la tarde. Cierran el día con 20 grados y esta posibilidad de lluvia para esta noche en la capital de nuestro país. Se ha formado Dolly, fíjese, la tormenta tropical Dolly en el Océano Atlántico Central. Ya le había platicado ayer que había un monitoreo, bueno, se mantiene este monitoreo ya por parte de Conagua. Hablamos de, hay una distancia considerable con nuestro país, pero está un monitoreo ya sobre esa tormenta tropical y revisando también la trayectoria que en un momento dado pueda tomar hacia el Golfo de México. Vamos a revisar la contaminación, le decía, el tema de los olores que hemos platicado toda la semana, pero también de los indicadores derivado también del intenso calor que hemos tenido a esta hora de la tarde, mala calidad del aire, le hemos platicado. Y se mantiene pues esta tarde la constante de la semana. Tenemos mala calidad del aire en Escobedo, en San Nicolás de los Garza, en la avenida Universidad, y en Guadalupe, en la zona de La Pastora, este indicador naranja de mala calidad del aire. Regular, es decir, apenas aceptable, tenemos al sur de Monterrey, Monterrey Centro, San Pedro, el municipio de García, Escobedo, la zona de aeropuerto también en Apodaca, con calidad del aire regular. Con buena tenemos el corredor Oriente, Cadereyta, Juárez, Pesquería, buena calidad del aire en la avenida Miguel Alemán, y Santa Catarina con indicador también de buena calidad del aire. Quédese con nosotros, hay mucho que informarle.

0: Hay más información. Le decía esta mañana la oportunidad de dialogar con las autoridades de movilidad. Hay datos relevantes. Le decía que arrancábamos la semana revisando lo que está ocurriendo con el transporte público aquí en Nuevo León. Y hoy se pronuncian al respecto. Alejandro Cardiel aquí en cabina. Alex, ¿cómo estás? Buenas tardes.
1: Buenas tardes, mi querido José Luis. Correcto, bien lo que mencionas. Un saludo para todos nuestros radioescuchas. Información importante para ellos, de acuerdo a lo que nos dan a conocer el día de hoy en el Nuevo León Informa, en la mañana del día de hoy jueves, es sobre estos temas del transporte público, cuánto tiempo está esperando la gente para que los camiones pasen, cuánto tiempo hacen del punto donde tomaron el camión a sus casas. Bueno, al respecto habló Hernán Villarreal, que es el secretario de Movilidad y Planeación Urbana, asegura que el gobierno del estado, con la implementación de los más de 4,000 nuevos camiones que se han integrado a la flotilla aquí en Nuevo León, en la zona metropolitana y en la zona periférica de la entidad, pues se ha reducido los tiempos de espera de entre 30% y 50%. Es decir, que las personas están tardando menos tiempo en las paradas de camión para que los autobuses pasen. Lo que bien menciona es que las personas han visto largas filas, como lo hemos ya documentado justamente aquí en ABC Noticias, son largas filas de personas esperando el autobús, ya sea en los municipios de San Nicolás, la periferia, también en los municipios como García, pero a lo que menciona es que estas personas están esperando menos tiempo y al momento de que llega el transporte público, pues se lleva a todas esas personas, entonces se desfoga totalmente el punto donde estaban esperando estos vehículos, que esto incluso llega a suceder también en el metro, que las personas están esperando el metro y llega el metro y se lleva a todos. Y pues bueno, menciona incluso que las personas toman fotografía cuando están esperando el camión, pero no toman la fotografía ya cuando se subieron al camión o cuando ya se liberó la fila ahí en ciertos puntos de la zona metropolitana, ¿verdad? Pero mira, el detalle aquí es que el secretario nos menciona que esta reducción solamente se tiene en los tiempos de espera, que para la implementación de una reducción en los traslados se tiene que trabajar en conjunto con los ciudadanos para que opten por utilizar el transporte público en lugar del vehículo particular. Esto lo han dicho en diferentes ocasiones, incluso el gobernador ya lo había mencionado anteriormente, que las personas deberían de utilizar el transporte público en lugar del vehículo particular, como en muchos otros países. Dio ejemplos de países europeos donde el transporte público es más utilizado que el vehículo particular y obviamente se pueden ver vialidades más liberadas y con menos tránsito. Por eso mismo dijo que el exhorto está ante los ciudadanos, que se tienen que mandar a todos al transporte público, porque por donde circulan los mismos vehículos urbanos, pues también es donde también circulan los vehículos particulares, y si no hay una reducción de uno, no hay beneficio para el otro. Si te parece, vamos a escuchar parte de lo que nos dijo durante el informe de Nuevo León Informa el día de hoy.
2: El objetivo que planteamos desde el principio de disminuir los tiempos de traslado. Esta disminución de los tiempos de traslado tiene dos componentes. Uno es el tiempo de espera en la parada, y otro, el tiempo donde circula el transporte colectivo. La circulación, como el transporte colectivo circula por donde mismo circulan los autos, pues tiene se ve afectada por el tránsito de los autos. Entonces necesitamos tomar medidas para disminuir el tráfico también vehicular y que así también disminuyan los tiempos de traslado del transporte colectivo. Pero han disminuido los tiempos de espera. Los tiempos de espera con este incremento de las unidades de transporte y según encuestas independientes realizadas por el Centro de Investigaciones Económicas de la Universidad, el tiempo de espera ha tenido reducciones considerables, alcanzando, entiendo que el 30% de disminución, variable entre el 30 y el 50% según las paradas.
1: Y bueno, ahí lo Lo escuchamos, ahí está la variación del tiempo de espera, una reducción importante, pero el variable es eso, de que la gente está esperando menos tiempo para que pase el camión, pero sigue teniendo el mismo tiempo de traslado, es decir, estamos hablando de una hora, hora y media de lo que la gente
0: claro.
1: se sube el camión a llegar a su domicilio. Esto ya no es tanto por el tema de la falta de transporte, ya no es tanto por la falta de camiones, es más que nada por el tráfico que sabemos que ya estamos a tope, o sea, estamos llenos en la zona metropolitana, incluso en la periferia, que ya se están llenando los domicilios de la periferia, ya estamos hablando de que por familia son dos vehículos, entonces no se toma un solo vehículo, se toman los dos vehículos y por eso mismo es que se está
0: optando. A veces hasta más, ¿no? Entendiendo el número de integrantes y que el transporte público pues no es opción, es todo un tema, oiga, por donde lo veamos. A los amigos que nos van escuchando, Alex, pues que nos digan si están de acuerdo con las declaraciones del secretario, porque es lo que nos dice la autoridad, pero ya que siempre nos dicen una cosa, o regularmente nos dicen una cosa, Alex, y pues a veces está muy lejos o dista de esta realidad. Por eso quienes utilizan el transporte público todos los días, no hay mejor termómetro que lo que nos puedan decir, si realmente sienten ellos que es así. Por eso, a su disposición, el 8135-500570. ¿Cree usted que ya mejoró el servicio de esta manera y que lo tardado es, como dice Alex, y lo que le explicaban, el tráfico, o que siguen faltando unidades en ciertos puntos? Que hemos dicho, los camiones llegaron y los hemos visto en muchos puntos de la ciudad. La pregunta es si los mandaron a donde se requería.
1: Es correcto.
0: O a donde se requiere, caso García, caso Juárez, caso acá al norte de la zona metropolitana, en fin, pero la mejor opinión la de nuestra gente, Alex.
1: Claro que sí, importante lo que menciona, porque eso es algo que incluso nos sorprendió lo que nos dijo. El ver largas filas de camiones es positivo, dice el secretario. ¿Por qué? Porque así estamos dándonos cuenta que más personas están utilizando el transporte público a preferir el vehículo particular. Entonces, cuando se ve una larga fila, no es tanto por el hecho de que no hay camiones, sino porque la gente ya está optando más por utilizar el transporte público. Pero al final de cuentas, pues la opción, la opinión la tiene al final de cuentas nuestro querido
0: Radio Escucha. Nuestra gente, ¿no? Que nos diga, bueno, es lo que dicen las autoridades, que cuando hay mucha fila es porque se está usando, porque ya se usa. Muy bien.
1: Ahí está.
0: Usted tendrá la mejor opinión. Querido Alex, ¿escuchamos? ¿Hay otro comentario?
1: Claro que sí, sí, porque importante lo que nos menciona, que en temas de movilidad se han utilizado inversiones en otros temas de movilidad, micromovilidad, sabemos son los scooters, que se ha trabajado en vialidades, corredores verdes para que la gente utilice eso y sean puntos peatonales y optemos por utilizar más el punto peatonal y por la micromovilidad que la movilidad en vehículos particulares. Insistió en que el problema principal es tomar el vehículo particular en los viajes diarios. Entonces, vamos a escuchar lo que nos dijo al respecto sobre esto.
0: Adelante.
2: Por las inversiones que se están dando en la gente que tiene que caminar para llegar al transporte colectivo, en los corredores verdes, en los parques lineales y lo que es la oferta de ahora de esta micromovilidad que ya se está dando en toda la ciudad, como los scooters y las bicicletas.
0: Oye, bueno, pues ahí escuchamos.
1: Exactamente, porque importante lo que mencionamos, que ya habíamos documentado aquí en ABC Noticias el crecimiento de usuarios que representa este reto para la infraestructura actual. Ya habíamos dado a conocer que el transporte urbano de la zona metropolitana movilizó 35.7 millones de pasajeros durante junio de 2026. Un incremento del 30.7% respecto a los 27.3 millones de pasajeros registrados en el mes de 2026. Es decir, hay más pasajeros en este año.
0: Sí, se está moviendo más gente, claro.
1: Y incluso hay más vehículos, hay más transportes, hay que reconocerlo, ¿verdad? Pero pues el principal problema siempre va a ser el tráfico.
0: Bueno, la movilidad, específicamente lo platicábamos, le decía, al arranque de semana con este análisis que hacíamos aquí en ABC Noticias, muy claro, de este incremento, convirtiéndose ya en la segunda zona metropolitana del país, con mayor movilidad en transporte público, que esta parte es importante. Por eso, hoy que salga el secretario y nos dé algunos puntos de vista, pues lo sumamos a esta conversación, le digo que vale mucho la pena analizar respecto a lo que está ocurriendo con el transporte público y esta urgencia que hemos dicho a mejorar el transporte público. Creo que lo ideal sería, Alex, coincidimos todos, es pues dejar el auto, quizá algún tramo, tomar el metro, tomar el camión, vaya, el cómo avanzamos a tomar otros modelos de transporte que no sea privilegiar solamente el vehículo, ¿no? Es lo, a lo que se aspira, como ocurre en las grandes ciudades. Me parece que estamos en ese trayecto, hay mucho por hacer y deseamos que funcione una vez que esté en operación el monorriel, ¿no?
1: Es correcto.
0: Línea 6, la línea 4, que realmente vengan a ayudarnos, ¿no? Esa parte es la que pues deseamos todos, ¿no? De que se note y que sea utilizada, que esa parte será muy importante, pero bueno, ya veremos. Entiendo que no hay fecha todavía para...
1: No hay fecha todavía para arranque. Incluso mencionó que se están haciendo pruebas todavía, tampoco dio un porcentaje del avance en la obra, digo, okay. Pues también no le compete tanto a él el porcentaje del avance, pero sí dijo que se están haciendo pruebas graduales en los monorrieles,
0: okay.
1: Para que pues se tenga lo antes posible, digo.
0: Pues decía que antes de terminar la administración, ¿verdad?
1: Se espera. Oye, pero al final de cuentas, pues, el radioescucha es el que tiene la última palabra, oye, pues, considera que realmente sí hay reducción en los tiempos de espera de los vehículos. ¿Y qué piensa al respecto de estas declaraciones sobre el dejar el vehículo particular y mejor utilizar el transporte público?
0: Muy bien, esperamos todas las opiniones son bienvenidas. Te agradezco, Alex.
1: Seguimos al pendiente, mi querido José Luis.
0: Ándele, buenas tardes. Hay mucha información en el 81-35-50-05-70. Estamos para servirle todo el equipo de ABC Noticias al alcance de un mensaje, ya lo sabe. Lo leo y lo escucho con todo el gusto. Si usted nos envía su audio, lo escuchamos. Si nos escribe, con todo el gusto doy lectura ahorita en unos minutos. Estamos muy pendientes y construimos este espacio juntos, que es lo rico de estar con usted conectado en tiempo real y aprovechar la tecnología, en este caso el WhatsApp, rapidito ahí la aplicación, usted nos escribe y vamos midiéndole el agua, los temas, vamos construyendo esta opinión juntos y le agradezco mucho esa confianza. Vamos al corte, no tardamos, 1:34, jueves 27 de agosto, ya falta menos para la quincena. Ánimo para todos, buenas tardes.
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¿Qué tal, José Luis? Buenas tardes. Oye, para hacer el siguiente comentario, pues ya ves que ya la próxima semana entran todos los escolares al regreso a clases y pues lógicamente todo el mundo preparándose con los útiles, uniformes, como dicen, haciendo compras de pánico, pero el mero día yo digo que va a ser un caos precisamente vehicular, ya que anteriormente pues sí había, no sé, a lo mejor algunos padres que los llevaban en carro, ahora todos ya los llevan en carro, todos. Y el parque vehicular está totalmente saturado y las agencias siguen vendiendo carros y están entrando nuevamente a todas las avenidas que son las mismas de siempre. Esto va a crear prácticamente, pues como dicen, una saturación en las principales avenidas donde se encuentran las escuelas, un caos vehicular, va a ser el acabose. Yo creo que vamos a estar bien preparados para esto que viene del regreso a clases. Ojalá y todo salga en paz, porque sí va a estar totalmente sobresaturado.

Gracias por sus mensajes, Víctor Hugo. Muchas gracias por acá al buen Alex. También otra persona que no nos deja su nombre. Blanca, también muchas gracias. Con el tema del transporte público, pues sí, lo decimos todos. El día en que la autoridad se baje de sus vehículos y también se suba al camión, pues también van a entender esta realidad. Gracias a todos. Lo valoro mucho sus mensajes. Y le digo, construimos la opinión juntos todas las tardes. Antes de avanzar, antes de seguir con más temas, tenemos mucha información. Una con 38. Le cuento que el Food Truck Fest

0: 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Seguimos con más. Buenas tardes. Aquí estamos. Oiga, le cuento, la Cámara Nacional del Autotransporte de Carga, la CANACAR, expresó su reconocimiento al gobierno de Nuevo León por las acciones implementadas para fortalecer la seguridad y proteger a los trabajadores del sector en la entidad. A través de una carta firmada por su vicepresidente regional noreste, Eric Peñalver Serna, el organismo empresarial resaltó que la coordinación institucional ha permitido generar mejores condiciones para la circulación y el traslado de mercancías. En el documento, los representantes de la industria del autotransporte enfatizaron el impacto positivo del trabajo conjunto entre el sector público y el privado, la importante disminución en los índices de inseguridad que afectan a nuestros transportistas, operadores y empresas. Representa un resultado que valoramos profundamente y que refleja el trabajo coordinado entre autoridades, organismos empresariales y la sociedad, se indica en dicho comunicado. Vamos con más temas. Ante las quejas de los vecinos de San Pedro por el abandono de scooters en banquetas o distintos puntos de la vía pública, ABC Noticias pudo constatar durante un recorrido que el municipio instaló señalética y determinó lugares específicos para que los usuarios puedan dejarlo sin bloquear el paso a los peatones. Escuche.
1: Los espacios para estacionar scooters comienzan a multiplicarse en distintos sectores de San Pedro, luego de las quejas de ciudadanos por la manera en que estos vehículos de micromovilidad eran abandonados en banquetas y otros puntos de la vía pública. Durante un recorrido realizado por ABC Noticias en zonas donde anteriormente se habían reportado problemas con la colocación de scooters, se constató que el municipio ha instalado más señaléticas y espacios específicos para que los usuarios puedan dejarlos sin bloquear el paso de peatones. Uno de los puntos se encuentra sobre Calzada Mauricio Fernández Garza, en el cruce con Río Mississippi, donde hay un espacio destinado exclusivamente para el estacionamiento de estos vehículos. La misma situación pudo observarse en los cruces con Calzada Mauricio Fernández, con Río Volga y Río Sena, donde los scooters cuentan con lugares delimitados para su colocación. Otro de los puntos identificados se encuentra sobre la Avenida Vasconcelos y Río Tamazunchale, donde también hay espacios para evitar que las unidades permanezcan dispersas sobre las banquetas. La instalación de estos espacios ocurre después de que ciudadanos utilizaron redes sociales para señalar la falta de control de la distribución de los scooters, particularmente sobre la Avenida Vasconcelos y Calzada Mauricio Fernández. El alcalde de San Pedro, Mauricio Fara, había explicado que el objetivo es reducir los puntos de operación y concentrarlos en sectores donde existe una mayor demanda de este tipo de transporte. Entre las zonas contempladas se encuentran Valle Oriente, El Casco, Centrito Valle, Arboleda y Valle del Campestre. Para ABC Noticias, Alejandro Cardiel.
0: Gracias, Alex, a usted por su confianza. Hace unos días, recordamos hace un par de semanas, empezamos a recibir sus reportes también, algunas fotografías y videos de lo que estaba ocurriendo, pues con el abandono de los scooters por todos lados, no había un orden. Lo platicamos con la autoridad municipal y afortunadamente esto se entiende y responden a dicha preocupación de quienes nos compartían de los riesgos también para los peatones, también nada agradable ver todo regado, vaya. En muchos puntos, en particular ahí muy cerca de la avenida Vasconcelos, en la zona del Centrito, y de lo que se trata es de ponerle orden, justamente, y esa parte hoy lo destacamos con la respuesta que ha dado el municipio. a lo que usted nos escribía hace unos días. Por eso le digo que hacemos comunidad en muchos temas. Lo que le interesa a usted también nos preocupa a nosotros y buscamos llevarlo para ser el medio ante la autoridad y haya respuesta a ello. Como también hace unos días, fíjese lo que nos denunciaron y lo vamos a platicar en unos minutos, lo que tiene que ver con asentamientos irregulares, pero ahora en un punto me parece sumamente importante por lo que representa el Cerro de la Silla. Vamos a ir a contarle esta historia. Víctor Amaro está con nosotros aquí en cabina porque también nos dimos cuenta, nos enteramos de lo que estaba ocurriendo gracias a usted que nos escucha todas las tardes. Víctor, cuéntanos más. Buenas tardes.
2: ¿Qué tal? Buenas tardes, José Luis. Bien, como comentas, justamente esto llega a través de los radioescuchas y acudimos al lugar, a esta colonia Praderas de la Silla en Guadalupe, para poder identificar cuál era el problema. Ya cuando detectamos que eran varias casas que estaban en la limítrofe de lo que es esta colonia privada, pero son asentamientos irregulares. O sea, se dice que son alrededor de 50 lotes que ya están delimitados.
0: Está loteado ya.
2: Está loteado, sí, sí,
0: señal
2: ya. Como has, pues ves la campana.
0: ¿Qué?
2: Haz de cuenta que es lo que está pasando, nada más que son tejabanes, tienen lonas, todavía no está una casa
0: fincada, así, como, así, tal,
2: fincada como tal,
0: pero son bellas estructuras de madera.
2: Así es, grandes. Exactamente. También pues estuvimos viendo de manera aérea todo lo que era la situación y se alcanza a ver ahí cómo están las faldas del cerro en estas, pues va así inclinado, las casas están colocadas ahí. Dicen que son 50. Anteriormente ya se había reportado que también están ocasionando ahí problemas en el medio ambiente, vaya, o sea, están afectando los árboles alrededor. ¿Por qué? Porque pues ellos buscan más espacio donde poner sus tejabanes, donde poner sus casas, y entonces empiezan a cortar los arbolitos, los árboles que están ahí, y de hecho reportan que se ha escuchado los machetazos durante la noche, que es el momento donde ellos aprovechan para poder ampliar el espacio donde puedan construir. Vamos a escuchar qué es lo que dijo uno de los vecinos.
0: Adelante.
3: De que siguen talando en la noche. No sé si por coraje o por algo, pero siguen talando en las noches, cuando nadie está.
4: Están...
3: Sí están yendo en las mañanas y en las tardes, pero en las noches siguen los machetazos.

0: pues ahí escuchamos el testimonio de esta persona. Y tendría lógica, se aprovechan en la noche, todo el mundo ya medio
1: nadie ve,
0: dormido,
1: nadie.
0: Exacto, ajá. A darle, porque sí desmontaron,
1: Vicky. Así es, desmontaron varias, varios metros.
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0: pues ahí escuchamos el testimonio de esta persona. Y tendría lógica, o sea, aprovechan en la noche, todo el mundo ya medio
1: dormido.
0: Exacto, a darle, porque sí desmontaron.
1: Vicky. Así es, desmontaron varios metros para poder fincar ahí sus tejabanes. Sin embargo, pues esto es a 200 metros de lo que es la colonia. Aquí el problema no nada más recae en eso, también en que pueden provocar un incendio, ya que comentaban vecinos que hacen fogatas en ese espacio, pues para calentar comida o para agua, lo que quieran hacer ellos, pero pues lo utilizan de esa manera.
0: Oye, Víctor, es Guadalupe, ¿verdad?
1: Es Guadalupe.
0: Porque esa era la duda, si era Guadalupe o Juárez, pero nos dicen que es del lado de Guadalupe.
1: Es del lado de Guadalupe, es justamente, te digo, en la colonia Praderas.
0: De la Silla.
1: De Praderas de la Silla, exactamente, en el Cerro de la Silla, del lado de Guadalupe. También es importante comentarte que esta, pues ya ha sido un reporte que se ha hecho en diferentes ocasiones. Una ocasión, de hecho, la semana pasada, que es lo que comentaba el Radio Escucha, es que acudió la policía municipal y detuvo a dos personas por la presunta tala de árboles.
0: Y aquí lo platicábamos, nos reportaban que habían dado a la policía ahí, que estaba este asentamiento. El asunto es que al paso de los días, pues de pronto, pues si no se interviene, van a seguir construyendo.
1: Efectivamente, aquí el tema es que también un vecino comentaba que ya había tenido cercanías con la Profepa, con la Procuraduría Federal de Protección al Ambiente.
0: ¿Y qué dicen?
1: Que ellos fueron a clausurar este espacio, pero pues de nada ha servido, ¿no? O sea, sigue ahí todavía la situación.
0: Oye, sí, le clausura por un lado y se meten por otro.
1: Así es.
0: ¿Verdad? Bueno.
1: Efectivamente. Pero pues esa es la situación que se vive ahorita ahí en Guadalupe. Te digo, es preocupante, ya que ellos están haciendo fogatas, es un área boscosa, no tiene regulación.
0: Y que ya no es un espacio para casas, lo hemos hablado, ¿no? Tú lo decías, ahorita das el ejemplo acá de
1: De la cerro. Acámbara.
0: Exacto, entonces.
1: Acá pues estamos hablando de que, de acuerdo al Atlas de Riesgo, pues ya estás en una colindancia, en una falda de un cerro, está inclinado. Sí. ¿Cómo es posible que puedas vivir en esa zona? Es de riesgo. Imagínate un pequeño deslave, algo que pueda ocurrir ahí.
0: Y es un espacio también de, pues una reserva muy importante, ¿no? Ya llega un momento en que está rebasando límites, entendíamos, ¿verdad?
1: Así es, está rebasando ya los límites.
0: Víctor, muchas gracias.
1: De nada.
0: Ándele.
1: Estamos al pendiente.
0: Gracias, Víctor Amaro, con nosotros esta tarde, mi compañero periodista, con esta información del municipio de Guadalupe. Gracias por la confianza, 81-35-50-05-70. Usted, por favor, nos sigue escribiendo y lo leemos con todo el gusto. Vamos a ir a la pausa, 1:48. Vamos a platicar de los deportes en unos minutos. Gracias por sus mensajes. Oiga, son muchos, los estoy leyendo. 81-35-50-05-70. El tema de los olores también nos siguen reportando, de los químicos, que si la refinería. Pero el asunto es que no solo es Juárez, Guadalupe, decíamos Apodaca, acá en García, también en García, muchos reportes de este olor de pronto a quemado, a químicos. Gente con náuseas, vómitos, ya no estamos leyendo aquí, los estoy leyendo con todo el gusto, gracias por la confianza. 1:49 ya, el corte rapidito nos indican, volvemos con más, quédese con nosotros.

0: 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La presidenta Claudia Sheinbaum calificó este jueves de admirable a la histórica activista estadounidense Angela Davis, a quien reconoció como una institución en la defensa de los derechos de las mujeres y los derechos civiles, un día después de que la filósofa encabezara un encuentro feminista en Ciudad de México. Angela Davis es una institución en la defensa de los derechos de las mujeres y los derechos civiles. Es una mujer que toda su vida ha luchado por la defensa de las libertades y los derechos, afirmó Sheinbaum. A nivel internacional, en Nepal, los equipos han reportado 389 personas localizadas sin vida y unos 1.400 desaparecidos, según el último balance de la policía, muchos de ellos arrastrados decenas de kilómetros río abajo, mientras que en la vertiente tibetana se han contabilizado 3 fallecidos y 558 personas que no han podido ser contactadas. El presidente de Estados Unidos, Donald Trump, dijo este jueves que continúan elaborando una lista del número de estadounidenses desaparecidos en las devastadoras riadas en la frontera entre Nepal y Tíbet, que estima entre 50 y 60 ciudadanos y prevé que haya víctimas mortales. Aún no tenemos la lista completa, pero esperemos que estén bien. Sin embargo, la situación tenía muy mala pinta. Lamentablemente, es probable que haya víctimas mortales, declaró el presidente. Para ABC Noticias, Hannah Malabear.
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0: Deportes.
1: Tarde con 52 minutos, Fer Vanegas con nosotros. Fer, ¿cómo estás? Buenas tardes.
2: Muy bien, muy buenas tardes a todos. Bienvenidos a los deportes.
1: Eso, ¿llegamos al jueves?
2: Llegamos a jueves, capitán, ¿a qué costo? Pero ya casi es viernes.
1: Ánimo para todos, por favor.
2: Ánime, ánime. Oye, llegó el jueves y llegó un nuevo refuerzo para los Tigres.
1: Ayer Marifer no me daba muy buenos datos.
2: Pero Marifer así es.
1: ¿Tú crees?
2: Marifer es demasiado exigente.
1: Ándale, te faltó decir, trae el látigo.
2: ¿Cómo lo ves? No es fácil llenarle el ojo a Marifer. Y ese fue el caso para Ricardo Monreal.
1: Ay, que suena político el nombre, ¿no? Lo decíamos.
2: Sí, cuando lo mencioné en la junta ayer.
1: Todos así de
2: brincaron. ¿Cómo que Ricardo Monreal? Sí. Dice, pues bueno, a ver si sale mejor que... Oh, pues, ya empezaron ahí a repartir piñas.
1: Esperemos que sí, oye.
2: Oye, bueno, llega este jugador prospecto... no tanto prospecto, ya por edad es un jugador consolidado en primera división. Ha tenido algunos números discretos en Necaxa con alguna buena temporada, es lo cierto. Del nivel de jugadores que se espera, eso sí, para esta plaza... pues no es un nombre que te brinque y diga, ¡ay, mira qué padre que llegó! Yo creo que mucha gente le hubiera llamado más la atención dentro del mercado mexicano que llegara una especie de Kevin Castañeda, por ejemplo, delantero que estuvo en la órbita de selección nacional, que fue parte de alguna manera en el proceso, que tuvo buenas participaciones con Cholos y que, bueno, terminó en Guadalajara, que un Ricardo Monreal, eso es cierto, pero sobre todo después de la experiencia... que se tuvo con Edgar el Gacelo López, entonces para mucha gente es otro Gacelo, no sé si es otro Gacelo, no creo, tampoco es un jugador más cercano a Castañeda, también hay que reconocerlo, no es un jugador de cartel, pero es un jugador que se venía trabajando en esa opción desde antes de que llegara Víctor Manuel Bucetich como vicepresidente de Tigres.
1: O sea, ya lo traían en el radar.
2: Y que sí, con la anuencia o el palomeo de Bucetich llega al plantel, que también entiende que le faltan opciones al ataque al equipo, ¿no? Hay que recordar, se fue Gacelo, se termina el préstamo, no se retiró, pero simplemente porque no ha jugado, pero se terminó el contrato de Guiñac. El equipo perdió piezas en cantidad para poder solventar una temporada como la que se le viene. Y en ese contexto llega Ricardo Monreal, ¿no? Esta mañana aterrizó ya aquí en la ciudad y pues tenemos sus primeras impresiones, sus primeras declaraciones. Ahí estuvo Juan Cruz. Ya las tenemos, mi redoro. Listo, vamos con este Ricardo Monreal, nuevo delantero de los Tigres.
3: Como el que tiene Tigres. Sí, claro, sé de la gran jerarquía que hay en el equipo, de jugadores muy importantes que han marcado historia en este club. Y vengo a aportar desde ya, vengo a llenarme de esa energía ganadora que hay en este club. Y bueno, vengo a competir, vengo a ganarme un puesto y vengo a seguir consiguiendo títulos.
4: ¿Un voto de confianza a la afición que te vea trabajar?
3: Sí, claro que sí. Creo que la afición es muy importante en este club. Es la afición más importante de México. Pues son los incomparables, ¿no? Entonces, feliz que me den esa oportunidad también de mostrarme, de hacer lo que sí hacer. Y bueno, vengo con todo, vengo con la ilusión intacta y de darlo todo desde ya.
5: Listo, señores. Gracias.
2: Dijo la palabra con I. Ya empieza a caer en el bolsillo. Se me empieza a meter en el bolsillo esta afición incomparable. Ahí está Ricardo Monreal, delantero mexicano. Un jugador que va consolidando su carrera en primera división y que se ha convertido en refuerzo de Tigres.
1: Oye, pues que nos calle boca, ¿no? Ay, que venga.
2: Sí, digo, hay que entender, bueno, la realidad de Tigres con este tipo de refuerzos se mantiene la tendencia de los últimos mercados, salvo Correa, no ha habido fichajes caros. Vamos a ponerle, hablemos del monto. Ya no veamos bombas de nombre, sino de monto. Se habla de una operación de alrededor de $2 millones, no es tampoco nada ostentoso. Va en el contexto de lo que Tigres ha manejado en los últimos mercados, pero también con una semana más, unos 15 días de hecho, prácticamente para que cierren los mercados, pues tampoco es que Tigres no pueda sumar a alguien más de aquí a que se cierren los registros de los fichajes que pueden venir de afuera. Los Tigres que van a estar enfrentando, visitando al Santos este sábado a las 9 de la noche, para cerrar una jornada muy regia ese sábado, 5 de la tarde juegan las Rayadas, 7 de la tarde juega Tigres Femenil aquí en casa, y a las 9 el Tigres Varonil visitando.
1: Oye, que en teoría no representaría, pero lo digo en teoría porque ya es que después nos llevamos sí, cada...
2: Sí, en teoría, pero mira, cuando en el calendario te aparece el Santos, luego empieza a sonar, por más mal que andes, empieza a sonar color esperanza. A Tigres le está sonando esa canción de aquí al sábado, para enfrentar a estos laguneros, que bueno, toda esta polémica que se hizo esta semana con el canto de Aleko Iraragorri en esa fiesta privada que se convirtió más pública que la boda de Lady Di y el Príncipe Carlos, me fui en atrás, ¿verdad?
1: Sí, la chaviza no sabe quién habla.
2: La chaviza no sabe ni de qué estoy hablando. Bueno, se hizo muy público ese evento, después incluso con consecuencias para el... para el brand manager, un directivo ahí de la que maneja la imagen del Puebla, que le habría costado la chamba por este error de alguien más o la ejecución de alguien más. Pues bueno, en ese contexto...
1: ¿Cómo se imaginan que se va a quedar en el ámbito de lo privado? Ahora, cuando, ¿estás de acuerdo? Todo el mundo trae un teléfono en sus manos.
2: Y después, honestamente, sí creo que a ver, hay de críticas a críticas, ¿sí? Hay críticas con saña, hay críticas con ofensas. Honestamente, lo que hizo el Puebla en su red social, pues...
1: Nah,
2: a ver, ¿era más fácil que le cayera Diego Torres a Puebla por usar su canción sin permiso?
1: Sí, claro, sí por los derechos
2: por
1: de
2: los
1: la
2: derechos
1: rola,
2: de
1: claro.
2: la canción. Yo creo que era su preocupación, si es que había alguna preocupación, que viniera un reclamo y sobre todo con ese tan enérgico, con consecuencias tan conocidas ya y sobre todo tan fuertes.
1: Oye, ¿no? Pero ¿cómo estas historias alrededor? ¿Estás de acuerdo? Hoy estás hablando de ello.
2: Sí, o sí, sea, pues allá llevaron la conversación, lejos de apagar lateral. El fuego, pues le echaron más gasolina. Bueno, al Santos de Aleko Iraragorri y los Tigres esos los que visitarán este sábado.
1: Bueno, pues decíamos que sigue sumando puntos nuestro equipo, mi equipo.
2: ¿Tu equipo?
1: Sí, mi equipo, sí.
2: El equipo de Buse.
1: El profe Buse.
2: Que
1: siga sumándole ahí porque urge.
2: Sí, y sobre todo, pues, si Tigres para antes de vencer en el partido pasado Atlante tenía más de 100 días sin ganar, pues, ¿cuánto tenemos que remontarnos para que liguen dos victorias?
1: No, pues...
2: Ya entonces, no muevas, importante para Tigres sumar, si de alguna manera quieren volverse a subir al tren de la liguilla.
1: Y rumbo al clásico también, ahorita lo platicamos.
2: Es correcto, ¿verdad? Que será clave. También, bueno, en el segundo bloque tendremos novedades de los Rayados. Estamos esperando ya el calendario de la League Cup, cuando juegan semifinales, claro. Porque pues, se les va a apretar el calendario.
1: Y se pone interesante.
2: Domingo, miércoles y luego la otra semana,
1: la agenda.
2: Tercer lugar, cuarto o final.
1: Bueno. No te vayas muy lejos.
2: No, aquí estamos.
1: Ah, eso, Fer, muchas gracias. Aquí está Fer, oiga, dos pasos de la oficina y le digo, no te vayas muy lejos, aquí está la puerta de Fer, aquí a unos metros. Bueno, está usted el equipo listo para arrancar la segunda hora. Quédese con nosotros.
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1: Gracias por la sintonía. Jueves 27 de agosto, lo hemos platicado, asegura la Secretaría de Movilidad reducción del 30% en espera del transporte público en Nuevo León. Reconocen transportistas avances en seguridad y reducción de delitos en el estado. Alertan vecinos por tala y asentamientos irregulares en el Cerro de la Silla, esto en Guadalupe. Vinculan a proceso contra almirante Fernando Farías Laguna por contrabando de combustible por el huachicol. Ya hemos informado, a casi 12 años prepara Claudia Sheinbaum informe público sobre nuevas líneas de investigación del caso Ayotzinapa. Llega a Monterrey Ricardo Monreal, nuevo jugador de Tigres con deseos de pelear por un puesto y ganar títulos. Bienvenido.

0: Arrancamos la segunda hora de esta segunda emisión de ABC Noticias aquí en Premier 91.7 y el 1310 de AM. Muchas gracias a todos los que nos están escribiendo. El 81-35-50-05-70. Nos queda una hora de mucha información, muchas historias para compartir de aquí hasta las 3 de la tarde, así que quédese con nosotros. 36 grados la temperatura, el calorcito sabroso, seguirá subiendo la temperatura esta tarde. Cuídese, cuídese mucho, por favor. Y hay muchos temas. Vamos a retomar uno que hemos abordado gran parte de la semana. Vamos a nada de cumplir ya la semana, desde el fin de semana que se empezaron a multiplicar los reportes de la preocupación por lo que estamos respirando. Los olores, esos olores a químicos, a gas, a quemado, azufre, orines de gato, como le dicen algunos, en muchos puntos de la zona metropolitana. Está Alejandro Cardiel con nosotros aquí en cabina. Alex, ¿cómo estás? Buenas tardes.
1: Buenas tardes.
0: ¿Qué tema, bueno, Alex?
1: Sí, exactamente, un tema importante. Gusto saludarlos a todos nuestros radioescuchas en esta segunda hora de información. Tenemos este tema, bueno, se hicieron unos buenos ahí operativos por parte de la Secretaría de Medio Ambiente en coordinación con la Fiscalía Ambiental, en coordinación con Agua y Drenaje de Monterrey, en coordinación con diferentes instancias.
0: Oye, la División de Fuerza Civil,
1: la División de Fuerza Civil,
0: Medio Ambiente.
1: Estuvieron todos ahí haciendo un operativo por estos olores que ya bien mencionas, olores a amoníaco, a azufre y a gas, que estuvieron percibiéndose en municipios como Monterrey, Guadalupe, García, y impresionantemente había sectores de San Pedro y Santa Catarina que no lo percibieron, porque eso es lo que vamos a platicar justamente en estos instantes. El día de ayer, justamente, el secretario de Medio Ambiente, Raúl Lozano, da a conocer los avances en estos recorridos, los avances en esta investigación, y da la responsabilidad, o más que bien, responsabiliza a la refinería de Pemex de Cadereyta como la que de donde provienen estos olores que provocaron náuseas, vómito, dolor de cabeza a algunas personas. Entonces, estuvieron haciendo un monitoreo ambiental, monitoreo de la calidad del aire, monitoreo del recorrido del aire, cómo tienen mapeado todo el aire. Resulta que la corriente viene de Cadereyta, el día de ayer, en estas semanas, en estos días, ha venido la corriente desde Cadereyta, y está pegando por ciertos sectores de Monterrey, de García, de Guadalupe, pero milagrosamente pues no pasa por los municipios que te menciono como San Pedro, Santa Catarina.
0: Es que será esta nube tóxica.
1: Claro.
0: Entonces viene entonces de Cadereyta, entra por Juárez, Guadalupe.
1: Exactamente, llega a sectores de Monterrey y también de García, ¿verdad? Va por toda esa zona. Okay. Entonces, digamos que, por ejemplo, en sectores como Cumbres, ahí estuvieron haciendo monitoreo.
0: Sí, sí, sí.
1: Y ahí también lo percibieron.
0: No, pues nos escribían esta semana de gente enferma, o sea, de gente con mucha náusea, y que el olor era intenso, y que en las noches, bueno, anoche nos escribían acá, San Nicolás, límites con Apodaca y límites con Escobedo, que también sentían muy fuerte el olor, Alex, de al grado de quienes estaban dormidos de despertarse.
1: Es correcto, sí, sí, sí. Ah, incluso mencionarte, bien lo mencionas, que al grado de despertarse, porque los olores ocurren durante la noche.
0: Es que ese es el tema.
1: Los olores ocurren durante la noche, pero bueno, platicamos un poco más de esto. Mientras tanto, vamos a escuchar a Raúl Lozano, donde nos da el testimonio de que la evidencia hasta ahora apunta que sería proveniente estos olores de la refinería de Petróleos Mexicanos ubicada en el municipio de Cadereyta. Escuchemos.
2: Les cuento que hemos estado atendiéndolos y hemos desplegado a la División Ambiental por distintos puntos del área metropolitana de Monterrey para así poder identificar su origen. Derivado de los recorridos, reportes ciudadanos y el análisis de las condiciones meteorológicas, tenemos prácticamente identificado de dónde proviene. La evidencia hasta ahora apunta a procesos de refinación de hidrocarburos de competencia federal. Les cuento que la investigación continúa y seguimos manteniendo coordinación con las autoridades competentes para así poder descartar cualquier riesgo, pero sobre todo poder informar de manera puntual y transparente a la población.
1: Ahí está justamente las palabras del secretario de Medio Ambiente, Raúl Lozano. Y importante lo que menciona, hace unos instantes estuvimos en plática con él, estuvimos platicando con Raúl Lozano, nos menciona que van a solicitar, o bueno, más que nada entregarán al gobierno federal, a las instancias federales correspondientes, todo todo el análisis, los estudios que se determinaron durante estos recorridos realizados durante la noche, la madrugada del día de ayer, porque te reitero, los olores provenían durante horarios nocturnos, y por eso mismo es que se entregarán todos estos estudios a las autoridades federales para que si se aplique una sanción hacia la refinería de Pemex. Importante lo que menciona, porque estos olores, que te reitero, son olores a azufre, amoníaco, a gas, pues a pesar de que se percibieron, no impactaron en la calidad del aire. Importante lo que nos menciona hace un instante, los olores que se percibieron, estos que provienen aparentemente desde Cadereyta, desde la refinería, no afectaron la calidad del aire en la entidad ni en la zona metropolitana de Monterrey. Incluso mencionaban que durante la madrugada, la noche donde estuvieron haciendo este monitoreo, estuvieron percibiendo, estuvieron ahí analizando, porque no es lo mismo saber dónde hay un punto de contaminación físico, que lo ves, que lo...
0: Fijo, sí.
1: Exactamente, que lo sabes dónde está, que lo puedes ir rastreando a algo que tienes que oler, que tienes que percibir, que tú mismo... tus mismos sentidos, pues tienes que ir recorriendo. Entonces, pues un trabajo difícil, pero lograron dar con los responsables, pero importante lo que mencionó, fueron trabajos exhaustivos, pero lograron dar con los presuntos responsables, pero bueno, hasta el momento no se ha determinado cuál es la sanción, cuál es lo que avanza. Obviamente eso ya no compete, ya no compete a la Secretaría de Medio Ambiente, sí, ya sería tema federal.
0: Y como no hay nadie federal aquí, pues lo vamos, va a seguir el asunto, ¿estás de acuerdo?
1: ¿Verdad? Bueno, pues.
0: Porque lo es que van y no los dejan entrar.
1: Exactamente,
0: ¿verdad? Pero
1: sí,
0: bueno, sí. Entonces identifican que es el tema de la refinería.
1: Es correcto. Digo,
0: recapitulamos.
1: De ahí proviene.
0: Que supuestamente de ahí proviene lo que dicen. Ayer aquí hacíamos el llamado, Alex, a las autoridades de medio ambiente. Finalmente anoche hay un operativo, después claro. De muchos días, porque eso está desde el fin de semana. Anoche ya los vimos a todos reunidos. El secretario lo compartía con todas esas autoridades reunidas. Hicieron el recorrido. Que bueno, insisto, no sé qué tan tarde vayamos en esto, pero bueno, el asunto, si ya lo identificaron, ahora que sigue, es donde tenemos las dudas, pero bueno, que hagan algo, porque en tanto los olores, pues todavía lo reportaban hace un rato, seguían algunos puntos,
1: ¿verdad? Es correcto, sí, bueno, lo que sigue en estos instantes, de acuerdo a lo que nos dio a conocer el secretario, es que van a entregar todos los estudios, los análisis, lo van a entregar las autoridades federales correspondientes, y ya ellos tendrán que determinar qué es lo que prosigue referente a eso. Obviamente ellos tendrán que hacer su visita en dado caso que los dejen entrar.
0: Verdad, en dado caso que hagan algo. Bueno, gracias Alex, fue el
1: reporte.
0: Seguimos
1: al pendiente, mi querido José.
0: Ándele, buenas tardes. Vamos con más temas. Esta es nuestra portada. Ya la adelantaba hace un momento lo que ocurre con el huachicol en nuestro país. Hay un dato muy relevante aquí en la entidad. Cierra el mes de agosto. Nuevo León está cerrando el mes de agosto con el mayor volumen de combustible decomisado en el 2026 al sumar cerca de 3.5 millones de litros en 5 operativos de la Fiscalía General de la República. Esta cifra superó todo lo asegurado durante el 2025. Imagínese. Aquí la información.
3: Nuevo León cerró agosto como el mes con mayor volumen de combustible decomisado en lo que va de 2026, por encima de cada uno de los meses previos. 5 operativos de la Fiscalía General de la República sumaron cerca de 3,5 millones de litros de hidrocarburos y sustancias en distintos municipios de la zona metropolitana, un registro que ningún otro mes del año igualó. Ese volumen, reunido en apenas 26 días, superó por sí solo todo lo que las autoridades aseguraron en el estado durante 2025. Ese año, Nuevo León registró 3.111.000 litros de combustible robado o de contrabando, de acuerdo con el Consejo Nacional de Seguridad Pública del INEGI. Con el resultado de agosto, el acumulado del año superó los 8.360.000 litros decomisados en la entidad, un promedio de más de 1 millón de litros por mes. Los 7 meses previos sumaron 4.873.000 litros, de acuerdo con el corte oficial de la Fiscalía General de la República al 9 de julio y los operativos posteriores. El golpe más grande ocurrió el fin de semana pasado en Guadalupe. La Fiscalía Federal, que lo confirmó anoche, aseguró aproximadamente 2.232.000 litros de una sustancia aún sin determinar durante un cateo ordenado por un juez de control de distrito especializado en el sistema penal acusatorio. La diligencia respondió a un mandamiento girado el 22 de agosto por ilícitos previstos en la ley federal para prevenir y sancionar los delitos cometidos en materia de hidrocarburos. En ese mismo inmueble, elementos de la Policía Federal Ministerial aseguraron 3.304 tambos, 270 cubitanques, 4 camionetas con pipas, 8 motobombas, 4 montacargas, 10 ferrotanques y 11 tanques verticales. Todo quedó a disposición del Ministerio Público Federal, que espera el dictamen pericial para definir el tipo de sustancia. 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
0: Te platicábamos de ese decomiso récord de huachicol de la Fiscalía General de la República en el municipio de Guadalupe, en este cateo, donde encuentran 2.360.000 litros de hidrocarburos y aceites en una bodega. Entonces, tan solo en este caso en particular, y hoy nosotros aquí pues recapitulamos, hacemos este recuento, porque el dato, le digo, del cierre de agosto, por supuesto que es extraordinario en este golpe al huachicol aquí en la entidad. Entonces, si creíamos que aquí no pasaba nada con el huachicol, pues sí, la verdad es que sí, y el dato es, por supuesto, impresionante.

0: gabinete de seguridad. En un comunicado, la dependencia precisó que los operativos realizados por elementos de la Secretaría de Marina, en coordinación con la Fiscalía General de la República, la Secretaría de Seguridad y Protección Ciudadana y autoridades estatales, incluyeron 5 cateos en los municipios de Tampico y Altamira. Las autoridades registraron 5 inmuebles, entre ellos un centro de almacenamiento, una gasolinera clandestina, una vivienda, un taller y un rancho, además de detener a una persona cuya identidad no fue revelada. En el rancho, los agentes localizaron 135 animales exóticos, entre ellos 5 tigres de Bengala, 3 jaguares, un ligre, una mezcla entre un león y una tigresa, 21 monos araña, 2 hienas, 3 leones africanos, además de bisontes, tortuga sulcata, búfalos y un camello. Según el comunicado conjunto, al menos 35 ejemplares pertenecen a especies en alguna categoría de riesgo conforme a la normativa ambiental mexicana, entre ellos monos araña mexicanos, jaguares, un tigrillo, una guacamaya verde y bisontes americanos, catalogados en peligro de extinción, así como borregos cimarrones, una iguana verde y un perico azteca, sujetos a protección especial. También fueron encontradas especies cuyo comercio internacional está regulado por la Convención sobre el Comercio Internacional de Especies Amenazadas de Fauna y Flora Silvestre, como los tigres de Bengala, un mandril, un lémur, los leones africanos y las tortugas sulcata. Para ABC Noticias, Hanna Malabear.
1: Oye, pues tenían más animales que aquí en el zoológico de La Pastora, definitivamente. Bueno, se dio este aseguramiento ya por parte de autoridades federales al sur de Tamaulipas. Siguen estas revisiones, aseguramientos con el tema del huachicol. El asunto, le digo, es que iban buscando hidrocarburo. Este asunto que ha mantenido a las autoridades, no solo como escuchábamos en Tamaulipas, aquí en Nuevo León le daba detalles, se ven estos operativos que han sido constantes, pero tremenda sorpresa al encontrar todo esto que le hemos platicado, un verdadero zoológico, 135 animales exóticos. 2:16, vamos a la pausa, si está comiendo provecho, si va a comer, presúmanos que va a comer, si ya comió también, presúmanos que comió, nos antojamos todos, volvemos después del corte, buenas tardes, estamos en vivo en ABC Noticias, ánimo.

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0: Sigue subiendo la temperatura y subirá todavía más esta tarde en un rango de los 38 a 40 grados de temperatura máxima. Atención con los incendios, sigue siendo una alerta de bomberos y de Protección Civil de Nuevo León. Pidiendo ser muy prudentes con todo el tema de residuos, de pronto el vidrio, botellas de vidrio, el tema de colillas de cigarro, incluso hay un despliegue ya por un incendio en un baldío muy grande, Colonia Nueva Castilla en Escobedo, allá por la carretera a Laredo, mucha precaución, están trabajando en un incendio, esta mañana hubo uno acá muy cerca de la Prepa 3 también, entonces mucha precaución, insistimos por el calor y el ambiente muy seco, al menos esta tarde, para mañana viernes con esta posibilidad de precipitación de un 20%, aparece este viernes, sábado y domingo, la posibilidad es mínima del 10 al 20%, pero ya está presente, situación que no la teníamos. El tema también de nubosidad que puede, hablamos de un cielo despejado esta tarde, mañana podemos tener alguna nubosidad presente, viernes, sábado y domingo, las mínimas en un rango de 25 grados por la mañana, alcanzamos 38 el viernes, 36 grados el sábado y el domingo de nuevo 38 grados. ¿Cómo arrancamos la próxima semana? El regreso a clases también, una máxima de 38 a 40 grados, será muy cálido para que usted lo considere. Vamos a revisar juntos lo que ocurre con la contaminación también. Estamos pendientes de la calidad del aire al corte de las 2 de la tarde. Vamos a revisar lo que se vive en la zona metropolitana, en el sistema integral de monitoreo ambiental, y nos vamos a revisar juntos el mapa que nos indica una calidad del aire regular de manera generalizada. Prácticamente tenemos calidad del aire regular en la zona del aeropuerto de Monterrey, en Guadalupe está en amarillo, calidad del aire regular, igual que en Monterrey, en la zona centro y la zona sur, en la carretera nacional, San Pedro y Santa Catarina también calidad del aire regular, sumamos Escobedo, San Nicolás de los Garza también con este mismo indicador de calidad del aire regular. El municipio de García, tanto Libramiento como en la zona del casco, también nos indican calidad del aire regular, está en amarillo. Solo hay tres que nos indican buena calidad del aire, que es Cadereyta, el municipio de Juárez y en San Nicolás, en la avenida Miguel Alemán, con buena calidad del aire a esta hora de la tarde. Cuídese mucho, estamos en vivo, quédese con nosotros.
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0: Está Luis con nosotros, por supuesto, siguiendo de cerca sus denuncias y reportes. Tocayo, buenas tardes. Cuéntanos, por favor.
2: Buenas tardes, José Luis. Un gusto saludarte este día jueves, prácticamente ya entrando al fin de semana. Y bueno, le recordamos a nuestra audiencia que estamos a su disposición en el 81-35-50-05-70, darle seguimiento a los reportes que nos llegan a mandar sobre las problemáticas en sus colonias, en las vialidades que circulan día con día, también en los caminos en los que realizan su ruta peatonal. En fin, aquí estamos a la disposición para darle difusión precisamente a estas problemáticas. En esta ocasión tiene que ver con un problema de fuga de aguas residuales que precisamente nos hicieron llegar acá en la zona del municipio de Juárez, sobre la avenida Acueducto, en la zona lateral, cerca de la calle San Isidro. Aquí lo que está sucediendo, bueno, una serie de alcantarillas está ya comenzando a desbordarse desde hace casi una semana, alrededor de unos 5 días, Tocayo. Y bueno, esto genera los problemas que ya conocemos todos, lo que tiene que ver con la falta de salubridad, con los olores desagradables, intensos y permanentes, tomando en cuenta que las fugas no se han controlado de ninguna forma en los 5 días para acá, y esto evidentemente que genera molestia para los peatones, para los automovilistas que circulan aquí día con día. Esto tiene evidentemente el llamado para la paraestatal de agua y drenaje de Monterrey, que bueno, tiene que hacer como en todos los reportes que hemos realizado y hemos también difundido, para su respuesta, la inspección, la supervisión de lo que tiene que ver con lo que está ocasionando este brote de aguas residuales, que generalmente tiene que ver con la saturación de la propia red, y que bueno, ya la circulación pueda regresar a la normalidad en esta avenida Acueducto sobre la colonia Santa Mónica en Juárez. Tenemos, si te parece, la opinión de un radioescucha, Luis Otelo. Vamos a escuchar, si te parece, cómo nos compartió en este caso los detalles sobre este reporte aquí en el municipio de Juárez.
3: Ahí prácticamente están desbordando el agua de alcantarilla, como 7 u 8 alcantarillas. El problema ya tiene 4 o 5 días, incluso ya se está sacando las aguas negras en la avenida porque también tiene mala circulación el drenaje pluvial.
0: Pues gracias por el testimonio, Tocayo, pero sí está...
2: Está fuerte.
0: Es que es mucho lo que se está ahí pues entre mugrero, ¿no? Bueno, hay de todo.
2: Sí, claro. ¿Verdad? Logramos ver que el agua sale por la parte del registro y esto solamente es una sección de la propia lateral de la avenida que, bueno, ya conocemos que tiene en su longitud una serie de registros propios de esta red de drenaje sanitario.
0: Son varios,
2: pero
0: ¿verdad? Los que
2: son
0: están
2: varias alcantarillas las que se están
0: rebasadas,
2: las que se están desbordando, que están rebasadas precisamente. Y bueno, esto obviamente tiene que formar parte de la lista en la zona más alta para la paraestatal de agua y drenaje de Monterrey, ya que cuando hablamos de una serie de alcantarillas como esta, de registros que tienen precisamente este desborde de agua, obviamente todo lo que tiene que ver con la vialidad se entorpece, no puede haber una circulación adecuada, se puede salpicar, puede haber algún resbalón por la zona, tomando en cuenta que son hasta 7, 8 alcantarillas las que se encuentran en esas condiciones. Entonces sí hay que tener una mesura a la hora de circular por aquí, pero sobre todo también que la autoridad correspondiente acuda a realizar los trabajos para subsanar esta problemática, porque no puede continuar así. Ya va cerca de una semana, José Luis, y esperemos que no se aumente más. No,
0: es que es mucho el agua ahí acumulado, como dices, para quienes transitan en sus vehículos, para quienes caminan, de pronto que te salpiquen ahí, es un mugrero. Lo que llama la atención es que sí, son muchas, pues son varias, vaya, consecutivas, pareciera que es esa red la que está dañada,
2: la que está colapsada, ¿verdad? Es correcto. Este tipo de situaciones llegan a ser recurrentes en distintos tramos de la zona metropolitana. De este lado del municipio de Juárez sí nos han llegado diferentes reportes de este estilo. En este tramo de la lateral de la avenida Acueducto no ha sido tan constante, digamos, en la clase de reportes de este tipo. Pero ya que estamos conociendo esta situación, sí es de una magnitud que pudiéramos incluso catalogar como de mayor grado, ¿no? Imagínate, estos 7, 8 registros en esas condiciones, se inunda la avenida en un tramo, pero sigues avanzando y continúa inundado porque el agua no deja de salir, y esto obviamente expande el rango de los malos olores, de la insalubridad, el riesgo de que precisamente salpiquen a los peatones, como bien lo mencionas, porque luego también los automovilistas deciden circular a altas velocidades.
0: Sí, claro.
2: Si conocen que la vialidad pues está en condiciones óptimas, que luego también esa es otra, el agua acumulada ahí luego también es factor para que se generen los baches o se agranden los que ya existen, José Luis.
0: Total que por todos lados, ¿no? Esto no ayuda en nada. Gracias por el reporte. A los amigos que nos van escuchando, escríbanos 81 35 50 05 70. El Tocayo hace el recorrido, nos muestra todas las tardes aquí a detalle lo que le preocupa a usted. Si cree que tenemos que estar ahí, con todo el gusto, escríbanos, Luis, y ahí estaremos.
2: Claro que sí, estaremos al tanto, dándole seguimiento a los reportes, así que bueno, a través de este teléfono que comentas, 81 35 50 05 70, por medio de un audio, de una foto, un video, un mensaje, dando los detalles de la ubicación precisamente y un poco del contexto de la problemática, lo damos a conocer aquí, claro, en ABC Movimiento, para que, bueno, la autoridad que tenga que responder lo haga debidamente.
0: Y ténganos paciencia, porque la lista es, gracias,
2: es larga,
0: ¿verdad? Hay reportes que estamos atendiendo. Luis hace el recorrido y, por supuesto, vamos ahí buscando dar respuesta. Algunos aquí los platicamos, otros hacemos el enlace con la autoridad rápidamente para que sean atendidos. Tocayo, te agradezco, como siempre.
2: Seguimos al tanto, José Luis. Buenas tardes.
0: Buenas tardes. Luis Martínez Leija, todo el equipo de las noticias de ABC, aquí estamos con usted, atentos, así que bienvenidos todos sus mensajes por acá. Alex nos escribe el tema del transporte, nos dicen las paradas de camiones, a veces hay hasta 50 personas esperando, suben 20 o 30 porque van muy llenos. Vas a hacer los recorridos para darnos cuenta, nos dice Alex. Miki Santos por acá nos escribe también. Estamos muy pendientes, dice Miki, del tráfico. Dice, les dejo estas fotos. Dice, hay una unidad que va transitando exceso de velocidad con las luces encendidas, pero sin la torreta. Van invadiendo carriles. Dice que es en la avenida Lincoln. Ya nos hace llegar aquí el reporte también. Muchas gracias. También en Aztlán, en San Bernabé, dice, esto es bien común. Gracias, Miki, nos comparte aquí las imágenes, incluso pues se ve la unidad, pues no tiene logotipos, ya lo revisamos para saber de qué dependencia es, pero si el asunto es cómo va avanzando, abriéndose paso entre los vehículos, aquí nos hace llegar la evidencia. 81-35-50-05-70. Gracias por sus mensajes. Hay algunos reportes también donde están sin luz. Es un kinder, nos escriben. Es un kinder acá del municipio de Apodaca, que no tienen luz. El asunto es que están por regresar a clases, oiga. Entonces están preocupados, déjeme le digo. Aquí tengo el reporte, muchas gracias. Es un preescolar, Gaspar Enaine Capulina, de la colonia Triana, nos dicen, colonia Triana, acá en el municipio de Apodaca. Falta luz en la escuela, se están reuniendo las mamás, nos dice. Muchas gracias por la confianza. Y se urge que nos pongan el servicio antes de que lleguen los niños a las aulas la próxima semana. Queremos que ya regresen a clases. 81-35-50-05-70. Más mensajes que nos están compartiendo, lo cual agradezco su confianza. Por acá nos dice Amelia, si se pudieran hacer un reportaje del servicio que brinda la clínica 67. Hay un pésimo trato, son inhumanos con los pacientes, los dejan hasta días en urgencias sin revisarlos. Pueden pasar los médicos, enfermeras, si no hacen caso. Hoy estuve ahí, hubo muchas discusiones de los familiares de pacientes. No sé si falte personal o qué está ocurriendo, nos dice Amelia. Con todo el gusto compartimos el mensaje. Gracias, Amelia. Es un tema de pronto pues complicado por la atención que se desborda, pero también ya varios días estando ahí no recibir el servicio, lo cual pues sí, comparto ahí lo que usted nos dice, Amelia. Con todo el gusto lo revisamos. Por acá también nos dice, ayúdenos con un reporte para CFE, Colonia Real de San Miguel en Guadalupe. Llevamos 3 noches seguidas que se va la luz. El patrón es así, 3 veces cada noche por lapsos de 10 a 50 minutos. Aproximadamente empiezan alrededor de las 10 de la noche hasta las 2:30 de la mañana. Ya había estado pasando el mes pasado y ahora otra vez. Somos muchos habitantes, pero CFE debe buscar la manera de resolver, nos dice Adriana, que ya le había contado ayer. Ayer se acuerda que le había contado de los cortes que parecieran programados. Son varias colonias, nos dice Real de San Miguel, que esto es el sector de San Miguel, allá límites con Apodaca, el Eduardo Caballero, que ayer leía muchos reportes del Eduardo Caballero, con este mismo patrón. Empiezan 10 de la noche, los cortan un par de horas, o luego regresa un rato, otra vez los cortan, o cortan el servicio. El asunto es que pareciera, le digo, que están programando los cortes de servicio de energía eléctrica. Está bien complicado así, oiga, muy difícil, nos dice Adriana. Gracias por sus mensajes, estamos para servirle, todo el equipo. Si nos permite el corte, regresamos en un instante, estamos en vivo en ABC Noticias, no tardamos.
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0: Estamos de regreso y hay más temas para conversar con usted en ABC Noticias. Quédese con nosotros aquí en el Premier 91.7 y el 1310 de AM. Fíjese, la Universidad Autónoma de Nuevo León está a la espera de las nuevas disposiciones de la Secretaría de Educación Pública Federal sobre la asignación de lugares en preparatorias. Tras el planteamiento, recordamos que se dio el anuncio de eliminar los exámenes de admisión en el nivel medio superior. Aquí la dinámica en Nuevo León es que las prepas de la universidad no tienen capacidad para todo este grupo de la población. Históricamente presentan más de 60.000 alumnos y hay espacio para pues poco más de 40.000. Bueno, esto es lo que nos dicen en la universidad. Escuche usted.
1: La Universidad Autónoma de Nuevo León se encuentra a la espera de las nuevas disposiciones de la Secretaría de Educación Pública Federal sobre el mecanismo para asignar lugares en las preparatorias, luego de que se planteara eliminar los exámenes de admisión. Jorge Cisneros, vocero de la universidad, aclaró que actualmente no aplica propiamente un examen, sino un concurso para ordenar a los aspirantes y permitirles elegir entre los planteles disponibles de acuerdo con su puntaje. Este año, alrededor de 66.000 jóvenes participaron en el proceso, mientras que la universidad cuenta con poco más de 44.000 lugares en sus preparatorias.
2: Mira, debo decirte que la Universidad Autónoma de Nuevo León se encuentra muy atenta acerca de las nuevas disposiciones o reglamentaciones que nos dicte la Secretaría de Educación a nivel federal para acatarlas de manera inmediata y ver cuál es el mecanismo que ahora se utilizará para poder asignar los planteles de media superior para todos los aspirantes que quieren ingresar a la Universidad Autónoma de Nuevo León.
1: El vocero explicó que los jóvenes que no obtienen un lugar en las preparatorias de la UANL tienen opciones en el Sistema Estatal de Educación Media Superior o en escuelas incorporadas a la universidad. Añadió que en los últimos 3 años la universidad ha aumentado su capacidad con alrededor de 5.000 lugares adicionales. Para ABC Noticias, Paola Treviño.
0: Gracias, Paola. Seguimos con más temas esta tarde. Vamos a platicar con el secretario de Medio Ambiente. Lo estamos buscando, que agradezco nos tome la comunicación. Raúl Lozano, hemos hablado, lo platicábamos ahorita aquí con Alejandro Cardiel, el tema de estos olores contaminantes, o pues sí, muy complicado para muchas familias que nos han narrado lo que han vivido en los últimos días, prácticamente desde el fin de semana en muchos puntos de la ciudad. Secretario, nos escucha, ¿cómo está? Buenas tardes.
3: ¿Cómo estás, José Luis? Buenas tardes, gusto saludarte a ti y a todo tu auditorio que nos escucha.
0: Gracias, gracias por estos minutos. Cuéntenos, a ver, ¿qué sabemos a esta hora? Entiendo que han estado con esos operativos recorriendo muchos puntos de la ciudad y le pregunto, ¿es la refinería? ¿De ahí está saliendo esto?
3: Bueno, platicarte, José Luis, que desde que tuvimos conocimiento el lunes de estos olores derivados de distintos reportes y denuncias que llegaron a través del 911 y el 070, hemos hecho estos recorridos de inspección y vigilancia por las distintas zonas donde se han estado reportando la presencia de estos olores. Personalmente he estado acompañando estos recorridos de inspección. Lo que te puedo decir, hay una presunción directa que son olores, como lo dije el día de ayer, de procesos de refinación de hidrocarburos, okay, por la peculiaridad del tipo de olores. Este olor que se percibe como lo comúnmente lo nos lo hacen saber la ciudadanía, como olores de orines de gato, como un tipo de azufre, como un tipo de plástico quemado, son derivados de este proceso. Vale la pena también decir lo que el derivado del estudio que se hizo a través de la Agencia de Calidad del Aire de la Secretaría de Medio Ambiente, vemos cómo va permeando, esto se va presentando sobre todo en las tardes, José Luis. Okay. A partir de las 7 de la noche a más o menos a 12 de la mañana, que va variando la intensidad de los mismos, dependiendo si tenemos vientos o si tenemos estabilidad atmosférica. Y que va variando también, se pueden presentar en Juárez o se puede presentar en el sur de Monterrey, dependiendo la corriente y la orientación misma de los propios vientos. Entonces, es un trabajo muy complejo porque no es algo tangible, no es algo puedas ver como una emisión directa de un tipo de color, de algún tipo de es azul o es amarilla, sino es prácticamente es algo que no se ve, pero sí se percibe. Entonces, es un estudio que hemos venido haciendo en estos días, tenemos nuestras primeras conclusiones. Ya dimos vista a las autoridades federales competentes, caso Pemex, tanto a la CEA, que es la Agencia de Seguridad y Energía y Ambiental, ya se lo hicimos saber a la Semarnat, porque pues sí necesitamos que intervengan a la brevedad para poder solucionar este
0: ¿Y tema. ¿Qué respuesta dan ellos? ¿Qué les dicen, secretario? Porque el asunto es que llevamos varios días así y por lo visto, ahorita estaba leyendo, ya nos escribían, llama la atención que hasta en García, o sea, entiendo que sería el viento, esta nube tóxica.
3: La corriente es muy clara, José Luis. Salen de Cadereyta, pasan por Juárez, siguen al municipio de Guadalupe. En la corriente de los vientos en estos últimos días da vuelta por Juárez, Guadalupe, una parte de Monterrey, se mete Escobedo y termina prácticamente la pluma y hace un cañón muy particular con la sierra de García. Ahí termina prácticamente esta emisión. ¿Por qué se ha acentuado en García? Porque al momento y a las horas en que llega la emisión hacia García es donde más estabilidad atmosférica tenemos. ¿Y qué es para los que nos están escuchando? Se queda prácticamente este olor percibiéndose atrapado en este pedazo de la ciudad, estancado, exacto. Es bien importante decirlo, José Luis, aprovechar el espacio. Oye, pero nosotros hemos tenido buena calidad del aire estos días. No, es una cosa son los contaminantes que miden las estaciones de monitoreo, los contaminantes criterio, los 6 contaminantes criterio que te pide y que te marca y te mandata la NOM oficial mexicana, el Índice de Calidad del Aire y Salud. Y otro tema muy distinto es el olor. Es decir, es el olor viene siendo un compuesto volátil de un posible contaminante. Por eso es bien importante aprovechar el espacio para que no exista esta confusión de por qué marcan las estaciones buena calidad del aire si tenemos este olor. Son dos cosas completamente distintas y que tienen otro tipo de medición, ¿verdad?
0: Oiga, ¿qué le dicen? Me quedé ahí con el dato. ¿Y qué le dicen de Pemex y de Semarnat al respecto?
3: Bueno, que lo están revisando, que hemos tenido comunicación, también hay que decirlo de manera muy clara, que están evaluando, que están revisando sus procesos, que están viendo si ha existido alguna eventualidad.
0: Oiga, pero ya fueron muchos días, ¿no?
3: Para acá. Bueno, pues sí, pues 3 días desde que se presentó el primer problema.
0: Bueno, es que desde el sábado tenemos reportes, o sea, desde el fin de semana. O sea, yo les decía ahorita, estamos por llegar a la semana. O sea, si estamos ya por llegar a la semana de reportes que coinciden con todo eso que usted nos narra, que si es azufre, gas, orines de gatos, que es un químico, el asunto es que está en el aire. Y entiendo cómo dice usted, quizá no es contaminante, por eso no lo marcan, pero de que hay efectos en la salud. Bueno, hemos leído de todo esta semana, náuseas, gente con picazón en los ojos, vómito, incluso algunas personas acá en Paseo de Cumbres ayer nos escribían. Entonces, si hay un tema en la salud que me parece muy grave, porque pues aquí dicen que van a revisar, pero la pregunta es pues qué van a hacer, porque pues seguimos al paso que vamos, vamos a hoy por la tarde de nuevo a respirar esto o a tener esto, porque pues no se ha controlado, ¿verdad?
3: Claro, bueno, yo estoy en nosotros, José Luis, y creo que tú lo sabes porque lo has documentado en los programas que te toca participar. Estoy hacia el frente, estoy actuando, sacando la haciendo lo que como autoridad competente nos mandata y nos corresponde, y yo estoy haciendo el llamado enérgico a las autoridades federales que les compete justamente el tema de la operación de la refinería, pues para que nos den una solución hoy, ¿verdad? No para en los próximos días o no en las siguientes horas, sino poderlo solucionar. Es lo que tenemos que hacer, es lo que necesita la gente de Nuevo León, y es en lo que estoy haciendo. Prácticamente ayer terminamos 4 o 5 de la mañana de estos recorridos de vigilancia, y no voy a descansar y no vamos a parar hasta encontrar la solución. Mañana estaremos en la Ciudad de México presentando escritos, presentando exhortos, alzando la voz desde allá y haciendo lo que nosotros como autoridad estatal nos competa. Seguimos nosotros en el ámbito de nuestras competencias, revisando
0: la red de la entiendo, pero
3: sí la industria, revisando ayer estuvimos acompañados de cuadrillas de agua y drenaje de Monterrey, porque también había que es opiniones que decían que podía haber sido la red de drenaje sanitario, pues obviamente no por la magnitud de los olores. Entonces estamos nosotros como autoridad del estado, como Secretaría de Medio Ambiente, estamos haciendo lo que nos mandata, lo que nos corresponde. Estamos actuando, estamos entrevistando a la industria, estamos visitando diversas empresas, diversos comercios, y vamos a ir a México mañana y esperemos una solución en los próximos días.
0: Oiga, ¿a dónde va mañana? Cuéntenos, secretario. O sea, ¿con qué autoridad?
3: Mañana voy a la Ciudad de México. Mañana en su momento, José Luis, haremos también un comunicado desde allá de dónde vamos a estar, qué vamos a hacer. Estamos ahorita justamente planeando eso. Y pues digo, mañana ya te adelanté que voy a visitar Pemex, voy a visitar la CEA y vamos a estar trabajando en ese sentido.
0: Bueno, entonces, pues atentos, porque aquí lo que tendría que ocurrir es, pues deseamos todos que ya pare esto, ¿no? Una vez que ustedes están alertando como
3: autoridad estatal. Pero no solamente, José Luis, yo me adelantaría un poquito a tu comentario. No solamente que ya pare, yo voy más allá, sino que ya se solucione esto de una manera definitiva.
0: Pues sí, porque, oiga, no. Pues nos preocupa, ¿no? Porque lo estamos respirando todos.
3: Todos, totalmente de acuerdo.
0: Bueno, pues le agradezco estos minutos. Como siempre, gracias por la oportunidad.
3: No, hombre, al contrario, tú sabes que siempre estoy disponible.
0: Oiga, ¿y cómo ve?
3: Para este y otros temas.
0: Si hacemos el compromiso mañana, ¿no? A esta hora, si tenemos la posibilidad de comunicarnos, que nos tomen la llamada, ya después de haber recorrido ya la mañana y a ver qué nos puede informar mañana, ¿no? A ver qué le dicen. Porque eso es bien importante. Toda la gente que nos va escuchando, estoy seguro, que les interesa saber qué está ocurriendo al respecto. Y ¿cómo ve si dejamos abierta la comunicación?
3: Órale, sí, con mucho gusto y de mañana ahí a ver cómo nos andamos en la Ciudad de México, nos damos un espacio para atender la llamada,
0: sí,
3: con mucho gusto.
0: Estoy buscando aquí cómo tenerlo, porque oiga, pues el tema está, lo traemos todos aquí bien preocupados, entiendo, lo hizo usted, han estado, también los vimos anoche ahí siguiendo en tiempo real lo que ustedes nos estaban informando, porque le digo, es muy importante para la comunidad, pues todos estamos preocupados, porque lo estamos respirando, está bien insoportable en algunos puntos, en otros un poquito más que otros, pero de la ciudad, pero bueno, vamos a ver si mañana podemos tener la comunicación con usted, que nos diga cómo van, y deseamos, pues como dice usted, que pare esto y que no vuelva a ocurrir. El asunto es que son varias temporadas ya que hemos tenido así, pero sí ha sido muchos días, le digo, desde el fin de semana. Le mando un abrazo, secretario, gracias.
3: Y igual, José Luis, al contrario, gracias a ti por la entrevista. Tú sabes que siempre he puesto para hablar de los temas que me competen en la secretaría y que sepan que vamos a hacer todo lo que está en nuestras manos para tener la solución lo antes posible.
0: Muy bien, le agradezco. Buenas tardes.
3: Gracias, Julio. Hasta luego. Buenas tardes.
0: Es el secretario Raúl Lozano. Nos adelanta que va a la Ciudad de México el día de mañana. Le preguntaba con qué autoridad. Me decía Pemex. Bueno, ya me dijo al menos a una autoridad. Semarnat seguramente también. Ya dieron un aviso que ya les reportó, nos dice lo que está ocurriendo, que esta nube tóxica viene de Cadereyta. Por los vientos viene a dar a la zona metropolitana. El asunto aquí es que llevamos desde el sábado, y esto empezó el sábado. Son los primeros reportes, si no es que antes, pero bueno, tenemos aquí medio documentado, le digo, sábado, a partir de sábado que empezamos a recibir la cantidad de reportes de lo que estaba ocurriendo con este olor muy intenso a químicos y a todo esto que ya le describo. Esperemos que hoy ya no lo tengamos, ya le avisaron a Pemex y a Semarnat, está ocurriendo esto. Si sigue hoy, pues da de cuenta que... Pues entonces no dijo nada la autoridad estatal, pero bueno, vamos a confiar, esperemos que ya se detenga este asunto hoy y mañana, pendientes de esta visita en la Ciudad de México, con el secretario de Medio Ambiente, a ver qué respuesta le dan. Vamos a la pausa, regresamos a todos, gracias por sus mensajes, volvemos rapidito.

0: 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El presidente de Estados Unidos, Donald Trump, firmó este jueves una orden ejecutiva para cambiar el nombre del lago Ontario al lago América. Sobre el cambio al lago de América, es algo en lo que llevo pensando mucho tiempo, aseguró el mandatario, que ya había lanzado la amenaza este martes a través de las redes sociales, un día después de que se enzarzara en una guerra de insultos con el jefe de gobierno de la provincia canadiense de Ontario, Doug Ford, en plena guerra comercial con ese país. Un agente de ICE acusado de disparar contra un inmigrante y mentir sobre lo ocurrido durante un operativo migratorio en Minneapolis fue puesto en libertad este jueves en Texas luego de que un juez federal se negara a ordenar a este estado su extradición, según informó el New York Times. Cristian Castro enfrenta cargos en Minnesota por agresión y por denunciar falsamente un delito en relación con un operativo ocurrido el 14 de enero cuando disparó contra el inmigrante venezolano Julio Sosa Celis, de 24 años. En otros temas, el secretario general de la ONU, Antonio Guterres, afirmó este jueves que los 725 millones de dólares que Estados Unidos prevé pagar a Naciones Unidas para reducir parte de la deuda que acumula llegarán muy pronto, en un momento de grave crisis de liquidez para la organización. Para ABC Noticias, Hanna Malabear.
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9: Está Fer con nosotros. Fer, de regreso. Buenas tardes.
10: Muy buenas tardes.
9: Los Rayados están esperando.
10: Los Rayados del Monterrey, que hoy, pues bueno, están, continúan con su su preparación el equipo albiazul, que a falta de que CONCACAF, Liga MX, lo hagan ya, anuncien oficialmente, pues habría ganado su boleto a la CONCACHAMPIONS con la combinación de resultados que se dio ayer. Por primera vez desde que inventaron este torneo de la League Cup y está en este formato, donde participan, donde dejó de ser un torneo de exhibición para convertirse en este evento de dos ligas y de tres países, porque participan en la MLS equipos de Estados Unidos y Canadá y obviamente en la Liga MX México. Pues bueno, cuatro semifinalistas, por primera vez los cuatro semifinalistas son de México.
9: ¡Ándale!
10: Después de tanta lloradera y quejadera y que la logística, que sí, como lo comprobamos en el caso de Monterrey, de dudosa procedencia la compañía que ofrece el servicio de charters, porque en todos los eventos ha habido algo similar, que falla un avión y los equipos tienen que tomar la difícil decisión de no viajar en ese momento, sacrificar horas y a veces hasta días,
9: ¿sí?,
10: de descanso con tal de no correr el menor riesgo en el traslado. Le pasó a Monterrey, bueno, pues ni eso, si para otros ha sido una dificultad insalvable, para Monterrey no lo fue, tanto que pese a haber sufrido este retraso en su traslado a Chicago por el mal estado del avión o por la falla que presentó el avión que los iba a trasladar a la ciudad de los vientos, aún así fueron y le ganaron al Fire 2-1, ¿no? Bueno, pues ese escenario ha permitido que Monterrey tenga ya el pase para la Conca. Obviamente que en la cabeza de los Rayados que estará el hecho de buscar vencer al América, que es su próximo rival en semifinales. Toluca estará enfrentando a León y después pues pelear por el campeonato. Cabe recordar que una vez confirmándose esto que le platicamos, que corresponde al reglamento que con el que se disputó la última Champions, pues bueno, a los seis equipos ya clasificados en México, vía que hayan sido campeones, subcampeones o fuera de estos cuatro equipos, los dos mejores ubicados en la tabla, pues con lo que están logrando en la League Cup, sube el cupo de equipos mexicanos de la Champions a 9. A esos 6 se le sumarán 3 y 2 de esos 3 lugares ya están asegurados por equipos mexicanos. De rebote entra Pachuca y bueno, también queda ya Monterrey. Quedaría ese noveno lugar para el León, que sobrevive en esta League Cup. Si León quedara dentro de los 3 mejores de la League Cup, automáticamente va a obtener ese noveno lugar. Si el León quedara en cuarto lugar de esta League Cup, entonces Tijuana, por haber quedado en mejor posición en la tabla general, sí, de la temporada 25-26, es el que tomaría lugar, siguiendo el criterio por el que Monterrey y Pachuca también ya tienen ese puesto.
9: Oye, ¿se juega ya?
10: La League Cup, incluso cuando se había vendido que México iba a tener localías en cuartos de final, ya vimos lo que significa la localía para los organizadores. La localía es cancha neutral, ¿sí? Monterrey sí tuvo que ir a Chicago, ¿sí? Pero, por ejemplo, América, Toluca tuvieron cancha neutral porque para ellos esa es la localía. Sí que en la primera fase Tigres y Toluca tuvieron el privilegio de jugar partidos en casa, como aquí tuvimos al Whitecaps contra los Tigres, y Toluca tuvo 2 partidos de la primera fase en casa. Las semifinales serán en Estados Unidos. Simplemente estamos esperando fecha, horario y una sede que a todas luces será neutral. Seguramente buscarán que el América Monterrey sea una zona donde haya mucho americanista o mucho regio. Estoy apostando al área de Los Ángeles, al área de California o al área de Texas.
9: Houston, Dallas
10: o Los Ángeles creo que es la que más se perfila. Para el León Toluca, a lo mejor habría otro
9: lugar. Pues negocio.
10: Business is business. Y el business is over there, my friend. Es is correcto. Not here. ¿Sí? Nada más de partidos de Liga MX. Todo lo que sea de otra competencia es llevarlo a Estados Unidos, porque allá aparte se paga y se cobra in dollars. You know?
9: Okay.
10: You know what I mean?
9: ¿Qué te digo? ¡Qué locura! ¿No?
10: Oye, se dio el sorteo de la Champions.
9: Oye, espérame, quedé pensando, y lo peor es que va a estar lleno. ¿Estás de acuerdo?
6: Muy probablemente.
9: O sea, seguramente van a estar...
10: Sí, digo, los estadios que últimamente han agarrado es de 25, 30, 30 y tantos mil, precisamente para asegurar, ya la selección sí te lo llevan.
9: Sí.
10: Es más, mira, está acotada la selección mexicana, o Rafa Márquez para su partido debut del 26 de septiembre contra Colombia en Baltimore, está acotado, como no es fecha, como es fecha FIFA, pero en la Liga MX no van a parar, el acuerdo fue, Rafa, nada más le puedes hablar a dos por equipo, ¿eh?
9: Ok.
10: ¿Quieres tú el comando Chiva? No puedes, elige a los mejores, a los dos que más te gusten. ¿Ok? Bueno, aún así, que no sé qué tanto nuestros paisanos lo sepan, ya se vendieron 50, la semana pasada reportaban 50 mil boletos vendidos para ese partido. No hay convocatoria, no sabemos quién, o sea, va, no por Colombia. Ya sabemos nosotros que aparte está acotada, o sea, si eres bien Chiva y quieres ver a Brian, a lo mejor no te toca. Ya la hormiga, pues ya está fuera.
9: Sí, anda.
10: Fecha FIFA le pueden hablar. Y los griegos no hay acuerdo de dos por posición, pero vamos.
9: Sí, te entiendo.
10: Dos, o sea, por equipo.
9: Ese es el modelo, vaya.
10: Exactamente, o sea, está súper restringido y todo, y va. Oye, sorteo de Champions, rapidito. En el pod 1 quedó agarrones. Paris Saint-Germain, Bayern Múnich, Real Madrid, Liverpool, Inter, Manchester City, Arsenal, Barcelona, Athletic. El Paris Saint-Germain, por ejemplo, va a jugar con el Barcelona, va a jugar con Roma, va a jugar con el City. Real Madrid le toca el Inter, el Arsenal, Roma... quedó durísimo el grupito.
9: Oye,
10: ¿no?
9: Bien, ¿no? Va, digo.
10: Pues sí, Borussia Dortmund estará enfrentando con el Inter. Y mira nada más lo que me acaban de... empezamos con el Minuto Caliente.mx. 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
9: Oye, gracias a todos los amigos, Fer, que nos han estado escribiendo muchos reportes de muchos temas, entre ellos los olores, oye, que también hemos platicado. Ya nos decía el secretario de Medio Ambiente que va mañana a México, a Pemex. Gracias a Alejandro, Miki Santos por acá, Mauri, a todos nos comparte que un agarrón, un pleito que hubo ahí en Aztlán. Muchas gracias por la confianza. ¿Ya comiste?
10: No, apenas voy a comer.
9: ¿Qué vas a comer?
10: Cortadillo. Hoy toco cortadillo de res.
9: Ándale, qué delicia.
10: Uf. Riquísimo. Bueno,
9: provecho para todos.
10: Gracias, Olguita.
9: Ándale, no, muy bien, para que siga viendo lonche, muy bien. Gracias, Fer, buenas tardes. Pásela bonito, que es en Premier 91.7, buenas tardes.
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0: 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Nuestra red de infiltrados informa que la prueba de la división entre las corcholatas de Morena que buscan la candidatura al gobierno de Nuevo León es la reunión a la que convocó el mismo partido con el delegado nacional, Alejandro Murat, para mostrar su unidad. Y es que ni Tatiana Cloutier ni Judith Díaz acudieron a la cita, y acordaron que el alcalde con licencia de Escobedo, Andrés Mijes, las representara como bloque que son, fortaleciéndolo frente al resto de los aspirantes, Waldo Fernández, Felipe Cantú y Clara Luz Flores. Dicen los infiltrados que ambos bandos buscarán posicionarse de aquí al próximo 6 de septiembre, cuando arribe a Nuevo León la presidenta de la República, Claudia Sheinbaum, en su gira de trabajo para la glosa de su segundo informe de gobierno. 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
1: Nuestra red de infiltrados informa que la próxima semana arranca el último periodo ordinario de sesiones en el Congreso local y el binomio PRI-PAN ya estableció que serán los encargados de definir quién ocupará la presidencia para sustituir a la panista Itzel Castillo. Aunque Movimiento Ciudadano impulsa a Mario Salinas, la mayoría del PRIAN ya adelantó que la elección será por votos y, al tener mayoría, barajan los nombres del panista Mauro Guerra, la perredista Perla Villarreal o el priista Héctor Morales. Dicen los infiltrados que quien ocupe la presidencia del legislativo no podrá participar en los comicios del próximo año, por lo que el cargo pierde atractivo y quien lo ocupe deberá negociar un cargo para no quedar políticamente desempleado.
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